0: que hay que jugar 2.500 minutos, jugámoslo.
1: Claro, yo sé, están a ver, 2.500. Vamos, rozando los, o sea, están rezando por los penaltis.
2: Ahora, es que no... su sueño es el 1-0 y su siguiente sueño es penaltis.
3: Tal cual.
2: Pero eso ya lo imaginábamos, o sea, que venga.
0: Sí. No, su sueño es 90 y luego 100.
2: ¿Cuánto hay que añadir? Que quedan 40, digo 4.
0: Por lo menos 5, Paco.
3: Sí, no, más o menos.
0: Sí, sí, sí. Va, va Nico, Nico, la maga, Nahuel. Va ahí, Nahuel. Lo perdió, pero mira Pedri cómo recupera. Bien, Nico.
1: Qué bien, Pedri, ¿eh?
0: Vuelve a intentarlo. Claro. Aunque venga, te la hayan quitado, vuelve a intentarlo.
1: Claro.
0: Pedri, muy bien, ¿eh? Muy bien.
1: Muy bien.
0: No me cansaré de decirlo. Mira, Pedri. Oh. Ellos es que tampoco Cañete quieren presionar, ellos puntean.
4: No,
0: puntean
4: no
0: la salida.
4: Presionar, no quieren presionar, claro, porque lo que no quieren es que les juegue España a la espalda. Claro.
0: No, pero hacen como que puntean salida con dos, sí, pero bueno, puntear.
4: Para tratar de mantener alejado a España de su área, pero ellos tienen miedo a que te les jueguen.
0: Bien, Merino, que acaba de romper una línea con un pase. Abre para Rodri. Rodri entrega para Yamal. Yamal contra Tagliafico. Vuelve a jugar para Rodri. Rodri devuelve para Merino. Se espatarra Merino. Balón para Ferran. ¡Chuta Ferran!
3: No lo ha cogido. No ha cogido el balón.
0: Buen desmarque de Ferran.
1: No, no, no, no, hay que buscarlo.
2: Se está moviendo bien. Ferran se mueve bien. Yo no era una crítica a su juego. Es una crítica a su definición, ¿eh? No,
3: sí, el problema es que en esta, por ejemplo, no ha cogido bien el remate. Si lo llega a coger bien, ya verás.
2: Qué bien, Merino.
4: La pelota viene de detrás. Es muy difícil esa jugada.
2: Sí.
3: ¿Ves? La ha dado, fíjate, la ha dado con los tacos. No, no, la ha dado con los tacos.
0: Venga, que sacará el Dibu. El Dibu, si puede, saca cuando empiece la prórroga. También te lo digo, ¿eh? O sea, mírale, mírale. 5, 4, 3. Va. Venga, parece las uvas esto. Las 12 uvas. La toca McAllister, no Cubar, sí, bien. Pelota para Pedri. Salía Simón Pedri. Engancha por detrás Messi. Se va Pedri. Rompe líneas Pedri. Se frena. Devuelve para Yamal. ¡No! Yamal. Estoy cagado. Es que lo siento.
3: Sí, sí, sí. Vaya, vaya pase. Vaya pase que ha dado la bola a mí, ¿eh? Venga, vaya pase.
0: Va la bola. Va, viene a Pedri. Mira, me encanta que venga Pedri a pedirla a todas. Eso, todas. Eso.
1: A mí me está encantando, sí. Pedri, de verdad te digo, ¿eh?
4: Va Nico, venga, va Nico.
0: Va a encarar Nico. Nico con Nahuel. Abre para Cucurella. Te das cuenta para lo que han metido a Juliano, ¿no? Uno más currando. Claro. Uno más.
3: A ver, jugar al fútbol lo dudo, pero…
0: Pero va a currar.
3: No, no, eso lo hace
0: fenomenal. Rodri. Filtra Rodri. Abre para Nico. Nico con el balón. Aguanta Nico la pelota. Por mi reloj, Pedro, 88. Por el tuyo.
5: También. 88 minutos.
0: Va Cubarsí. Pégale, Cubarsí. Pégale, Cubarsí. Pelota para Merino. Dentro del área, Merino. Ay, no la limpiaron. Pero volvemos a ganarla. Esto es un asedio. Yamal. Tira un amago, dos. Sigue amagando Yamal. Gira Yamal. Se puede meter por dentro. No, suelta la Yamal. Soltó para Rodri. Rodri habilita a Nico. Picó del área a Nico. Va a caracolear. Va a romper. Ay, le quitó una.
2: No, ni una, joder.
0: ¿Sabéis quién hizo la ayuda? Messi.
1: Messi. Estaba ahí.
0: Messi. Sí.
1: Estaba ayudando.
3: Pues para que Messi esté ahí, fíjate cómo está la Argentina.
2: No quiero prórroga.
0: Venga, venga. Dios, luego te mando el dato de Messi.
2: Un golito,
4: vamos,
2: queda.
4: Vamos, vamos, Manolo, cántalo ya.
2: No, no canto.
0: No, todavía no, porque la tiene la POR, no tenemos prisa. Jugamos al fútbol. Bien, Cubarsí. Cubarsí jugando en campo. Bien, Cubarsí. Filtra para Rodri. Chuta la Rodri, chuta fuera.
1: Ay, pasada buena esa, ¿eh?
4: Un paso
0: yo
4: más.
0: Creo, yo creo, perdonadme que os diga, que podía haber dado dos pasos.
2: Tenía campo, ¿eh? Tenía campo.
0: Estaba solo.
3: Se ha precipitado ahí.
0: Y escucharme la primera preocupación que tengo.
4: ¿Te ves cansado?
0: Sí.
4: Ya.
0: Mirar a Rodri. Ahora,
1: bueno, fíjate con qué va a tirar.
2: No son máquinas, ¿eh? Llevan 90 minutos.
0: Hombre.
6: Claro, tenemos a Zubimendi 40, sin estrenar, como quien dice, ¿eh?
2: 40 no, no. grados, ¿eh?
6: Sí, te entiendo. Es el mejor. Es el mejor.
0: Que no digo que le quitemos. Digo que está cansado.
7: Es que no te imaginas ya el equipo sin Rodri ahora mismo. Para mí
3: yo es que creo que si él no lo pide el cambio, yo no creo que lo haga el cambio, ¿eh?
2: Cuidado.
0: ¡Vamos, Messi!
8: ¡Ven, Cucurella!
0: ¡Ven, Cucurella! ¡Le taponó Cucurella! Mira, el Cuti Romero es el delegado de Argentina, el Cuti Romero. Sí. Ahí está cambiado, coge la pelota, donde está el cuarto árbitro.
2: Han enfocado Iniesta.
9: Cuatro minutos, van a añadir cuatro.
2: ¿Solo?
8: Solo.
0: Bueno, déjalo.
1: Poquísimo,
9: creo que sí.
0: Cuatro.
9: He visto el cartelón, déjalo, y se confirma cuatro minutos solo. O sea, solo cuatro bien, minutos. No,
2: tres de refresquito. Joder, sí. Solo
8: falta de Nahuel.
0: Pita falta de Ferran.
4: Pero hombre,
3: vamos a ver.

0: Explícamelo esto, Pedro, explícame esto, no lo sé.
1: Pues salvo que le tenga agarrado a Ferran, que puede ser.
2: Es tonto, el árbitro es tonto.
3: Bueno, escúchame, puede que le tenga a Ferran agarrado y el otro a Ferran.
0: Claro, pero es que como han caído, nada más que le puede tener agarrado uno, nada más.
2: Claro.
0: Que no hay vuelta
3: de hoja. Medina, juega la pelota para el Dibu, media luna del área grande. Estamos en tiempo de descuento, 0-0 en el marcador. Tiempo de juego, cadena COPE. Concentración, por favor.
1: Cuidado con el envío largo.
4: Sí, hombre, ahora.
3: El Laporte. McAllister, pone pecho McAllister. Juega pelota para Nahuel. Nahuel con McAllister, cuidado. Filtra para Messi. No. Messi abre en banda para Juliano. Falta de Laporte.
5: Va a haber amarilla ahí.
3: Piden pecho amarilla, piden amarilla para el central.
1: Sí. Se la va a sacar. Sí. Se la va a sacar.
5: Se la ha sacado Paredes ya, se la ha sacado Paredes.
4: No, no se la saca, ¿no? Porque ha hecho el gesto de...
0: Pero es que te voy a decir una cosa. A ver, a ver si vemos la repetición, vas a ver qué, qué falta
5: sí.
0: pitado.
5: Ahora sí que estoy muerto de miedo. La única vez que van a atacar va a ser ahora, en el 91.
4: Si me meten un pelotazo al área.
3: Función clara.
5: Vaya mierda de
4: falta. Sí, falta clara.
3: A ver, roja para quién. A ver, no. ¿Cómo? Amarilla para el banquillo de Argentina, Miguelito.
6: Sí, no sé exactamente a quién. Algún componente que ha protestado ahí la...
3: ¿Sabes
6: que no haya sacado amarilla la por?
3: Yo creo que es para el Cuti Romero.
7: Pues sería segunda, ¿no? Claro. Ah, no, no, era Lisandro, perdón.
3: Entonces no es. No, yo creo que el Cuti no tenía amarilla, ¿eh?
7: No, no, era Lisandro.
8: No, no, era Lisandro el que tenía amarilla.
3: Yo creo que era para el Cuti.
5: Bueno, ¡oh! Qué maldad, coño.
3: Venga, cierren los ojos. Quedan dos minutos. Messi descarga para Cucurella. Yamal, no te vayas. No te vayas del lado de Messi, que es lo que quiere. Messi vuelve a jugar el balón. Entrega la bola. En la jugada de la otra vez. Messi, bien. ¡Vámonos!
4: Menos mal, macho.
5: Cuidado.
3: Me vas a quitar la vida, Manolo. El Juli, abre Juliano. Unai. Me va a dar algo. Qué sufrimiento, madre mía.
4: Una vez
3: me va
4: que
3: a dar algo.
6: ¡Vamos, Nico!
3: ¡Vamos, Nico!
5: ¡Tú!
3: Vámonos. ¡Pero métete tú, Nico! ¡Chuta, Nico!
6: ¡Estaba la mina al otro lado!
9: Pero, Dios mío, de mi vida.
5: Tenía la mina aquí.
6: Estaba la mina a la izquierda. ¡Ay, boca entró!
3: ¡Madre mía!
6: ¡Ay, boca entró!
3: ¡A la calle!
0: Menos mal.
3: ¡A la calle, hombre!
0: ¿La ha sacado a la calle o no?
3: ¡Bien! Segunda amarilla, la entrada de Enzo
4: es de
3: auténtico.
9: Venga, fuera.
3: Mamón.
9: Fuera.
7: Un cerdo menos, venga, fuera.
3: De bueno, auténtico bueno. Mamón.
9: Bueno, cuidado, vamos.
3: Vaya entrada que le ha hecho a Cubarsí.
7: Sí, bueno, ahora en el bar lo rearbitran y acaban sacándole amarilla a Cubarsí, como contra.
4: No, hombre.
3: No, no, no. Le pega abajo.
7: Es segunda amarilla.
1: Es segunda amarilla.
3: Vamos.
5: Amarilla clara.
4: Segunda amarilla.
9: Amarilla clara, ya está, a la calle.
5: Ya está, segunda amarilla.
9: Amarilla clara y a la calle, punto. He llevado dos, fuera.
4: Sí que sí, no hay más.
3: Y ahora os voy a decir una cosa. Escuchad lo que os digo.
0: A la calle ya, hombre, venga, ¿qué haces ahí ya?
3: No,
0: sácale otra.
3: Piden el bar. Yo os digo una cosa.
0: ¿Pero qué bar?
3: Que lo echen.
9: Sí, siete veces. Siete bares ahí, sí.
3: Que lo echen y prórroga.
9: A pedir el bar,
3: es lo único que pide.
9: Pide siete bares si quieres.
0: Pero yo que no entiendo que protestan, de verdad. ¿Pero qué protestan?
9: Bueno, pero Poli, que no has protestado tus cosas que no, no son. No, normal que protesten, pero está en la calle y ya está. Está en la calle y ya está.
7: Está protestando para nuestro, que se agote el tiempo, porque claro. Quedan 20 segundos.
9: Claro. Bien. Mejor para nosotros. Claro. Mejor que entremos en prórroga ahora. No nos interesa.
3: ¡Prórroga! Sí, señor Cañete. Roja y prórroga.
9: Claro, no nos interesan más. 30 minutos ellos con 10, mucho más que un minuto donde puede pasar cualquier cosa. 30 minutos ellos con 10. El partido lo claro, tenemos en la mano. Y nosotros a lo nuestro.
3: Enzo está en el campo, ¿eh?
9: Da igual, ahora se irá.
4: Ahora se irá.
5: Hasta que no pite el final, no se va de ahí.
6: Se ha acercado un Simón ahí hasta la medular para hablar con el árbitro y poner un poquito de paz. Y yo creo que Borja Iglesias en la zona de banquillos. Se han zarzado con algún argentino.
3: Bueno, no, Borja ha puesto orden. O sea, ha ido nuestro grande, el primo de Zumosol, y ha puesto firme todo el banquillo argentino. ¿Cómo está Cubarsí, Elena?
8: Bueno, pues parece que se va recuperando de esa durísima entrada de Enzo Fernández que le ha costado la segunda amarilla y la expulsión. Argentina con uno menos.
7: Es que ha salido por los aires, igual se ha fastidiado un brazo o un hombro, ¿eh?
0: Puede ser, sí, con la caída.
3: Con el árbitro, ¿eh? Olvidaros, está bien.
8: Sí, está bien, ¿eh?
3: Omar, sí, está bien.
8: Pero vamos.
7: Enzo diciendo que Cucurella se había tapado la boca sí. Para decir algo.
8: Sí, Messi, sí.
10: Increíble. Cucurella, que se quiten de ahí, del lío, claro, todos. Claro. Todos tienen que estar a 50 metros de ahí. Todos.
6: Y eso que son amigos.
3: Bueno, venga, que pite, te lo digo en serio, que pite.
4: Sí, cada hombre me dio la
3: mano. ¿Tú quieres que pite ya?
9: 0 y 30.
11: Sí.
3: ¿Tú quieres que pite Maldini?
4: Sí.
5: Venga, a ver, está.
11: Quiero que metamos uno.
3: ¿Tú, Relaño?
10: No, si un par de ataquitos más, que nos queden, hombre. Un par de ataquitos más.
3: No, ataquitos, si no queda nada.
10: Está aquí, ahora sí, porque esto no.
11: Venga,
9: escucha este. Ataquitos de corazón llevamos, Alfredo.
3: Bueno, para la pelota para Pedri. Pedri aguanta el balón. España tiene el esférico. Juega Argentina con uno menos. Balón para Rodri. Abriendo para Lamine Yamal. Yamal con el cuero. Caracoleando, amagando Yamal. La pierde, la pierde.
5: Cuidado, cuidado ahora.
3: No gana. Venga, venga. Vamos, Cucu. Pégale, pégale, Cucu. Se rompe la tabla que le ha dado.
4: Falta.
5: ¡Hola!
4: Es buena, buena, es buena,
5: es buena.
3: Pero
5: es buena.
3: Escúchame, pero si la patada de Paredes es amarilla.
5: Paredes amarilla.
3: Pero usted ha visto la patada que la metió Paredes.
5: Ahora ya no se atreve a sacar.
8: Y tiene, amarilla. Paredes tiene amarilla. Si le enseña una segunda, Argentina se quedaría con nueve.
3: Eso lo decimos.
5: Que no se atreve.
3: Lo va a echar. Bueno, lo va a echar. Pero vamos, que la pega Paredes. Bueno,
5: ¿quién tenemos para tirar?
3: Tirar la falta.
5: ¿Quién tenemos bueno para tirar una falta de ahí?
11: Porro es el que las tira, Porro es el tirador, mira.
5: Oye, estáis hablando todos a la vez. ¿Que Porro es el que las tira en el Tottenham?
11: Sí, sí.
3: Sí, Porro. La va a tirar la Porro.
11: La está colocando él, ¿no?
5: Sí. Vamos, porrito de mi vida,
8: sí,
5: por favor.
8: Él.
11: No voy a decir nada.
8: Que ha marcado dos goles.
9: Me empadrono en Don Benito.
8: En este mundial.
9: Me empadrono en Don Benito.
3: Bueno,
4: sería justicia divina.
3: Tira la falta y se acaba, ¿eh?
0: Sí. Tira la falta y se acaba porque la vamos a meter.
4: Venga,
3: bueno,
4: vamos.
3: Habla Yamal y Porro.
0: Por Dios.
3: Métela. Zurdo y diestro.
0: Métela, métela.
3: Minuto 96 por mi reloj 97.
0: Vamos.
3: Dijo 4. Todos en la barrera.
0: Déjale a Porro, hombre.
3: Vamos a por el rechace, niños. Vamos a por el rechace. Que el Dibu no las deja. Va Porro a pegarle. Porro y Yamal. Yamal y Porro. Ahí va Porro. Va a golpear seguro Porro, ¿eh? Seguro.
11: El árbitro está haciendo un ángulo obtuso ahí en la barrera. ¿Qué hace?
3: 45 grados para que no se junte. Va Porro. Va a chutar Porro. Toma carrera Porro. ¡Vamos Porro! ¡Porro de mi vida!
11: Otra vez el árbitro a pintar.
3: ¡Pégale Porro! ¡Vamos Porro! Va a ejecutar con la derecha. Chutará y se acabará. Ahí va Pedro otra vez.
0: ¡Qué desesperación!
3: ¡Pedro Porro! Pedro Porro, la falta más larga de la historia. Porro toma carrera. Chuta ya mal. Dibu corre.
5: ¿Lo deja sacar?
8: Muy casi.
5: Ostras. Sí. Está bien tirada,
4: no,
5: ¿eh?
4: No, Dibu.
11: Porro hubiera pegado mucho.
3: Me ha engañado.
9: Iba a tirar.
8: Messi le dice al árbitro que no deje sacar. Que no deje sacar.
11: Sí, claro.
3: Mira, Nico la pone. Oh, es que van a todas estas. Se acabó. Final. 0-0 en el marcador, Miguelito Lena.
6: Bueno, pues al final no hemos marcado, pero vamos a jugar una prórroga con uno más. La tuvo ahí Lamín, que la pegó bien, pero el Dibu estuvo listo. A escuchar otra vez a Luis de la Fuente, que ha hecho cuatro cambios durante el partido.
5: Cuidado con lo de uno más, porque ahora ellos van a provocar y el árbitro, en su afán de compensar, te acaba echando a un tío. Solo ha habido un equipo que jugara al fútbol y atacara, que era España. Un equipo que ha defendido a lo bestia, que es Argentina. Pero, aunque estamos con uno más, nos tenemos que zampar una prórroga. Y a ver si no nos tenemos que zampar unos penaltis. Gadesco.
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22: Les queda a Argentina un cambio. Si quieren jugarse una contra Lautaro por Julián. Si no, meter a otro que curre ahí. Por la ausencia del expulsado Enzo Fernández. Y a España le quedan dos. ¿Veis alguno a la vista en España, Miguelito?
6: No, en principio no. Veo a Lamine hablar con el seleccionador Luis de la Fuente. Está hablando Unai Simón con Nico Williams. He visto a varios suplentes correr hacia el vestuario. El caso de David Raya, de Gaby, de Eric García. Pero en principio no hay ningún cambio. Al principio de la prórroga, nuevo
22: ¿en
6: sorteo
22: Argentina alguno?
6: Entre Rodri y Messi.
22: ¿En Argentina alguno?
8: En principio tampoco, y le queda un cambio a Argentina.
22: Se lo guarda por si hay alguna lesión, claro, porque...
0: Pero le queda otra, Paco, no tiene más opciones ya.
22: Por resumir el partido, los números en tiros a puerta es 10-0. 10-0.
0: Es que 10-0.
22: O sea, solo hay un equipo que merezca ser campeón del mundo. Pero el fútbol a veces es... súper cruel. Paco, así que yo no me fío nada.
0: Sería nada, pero nada. El dato que has dado siendo Argentina y siendo una final que esté 10-0.
11: Les da igual.
0: No, ya sé que les da igual y que a esto van a lo que van, pero te voy a decir una cosa. Es bochornoso. A mí me daría esta vergüenza.
22: Pero bueno, que no habléis de ello. Vamos a hablar de los nuestros.
23: Yo, Paco.
11: Estamos cagados.
23: Yo quito un central. Yo no quiero penaltis.
3: Va a comenzar la prórroga, ¿eh?
23: Yo no quiero penaltis.
3: Va a comenzar la prórroga sin cambio. Yo, conociendo a Luis de la Fuente, no va a modificar el dibujo.
23: No lo va a hacer.
3: No lo va a hacer,
23: pero como no quiero penaltis, me la juego. Yo no quiero penaltis.
22: Yo solo, si hay alguien cansado, le cambio. No. Quiero decir, si Cucurella está cansado, creo que Grimaldo. Si no,
3: va a buscar luego dos especialistas de penaltis.
0: Pero que no, pero olvidaros, que no podemos ir a los penaltis. Que no, a los penaltis no.
22: Bueno, que ha empezado, venga.
3: Bueno, primera pelota que tiene Pedro Porro. Por cierto, ¿qué ha pasado con Messi en el descanso?
6: Le acaba de sentado en el rondo, intentando pues recuperar un poco el resuello.
3: Messi, ya te digo yo, Paco, que está tieso.
22: Sí, pero las tres carreras que le quedan
3: no,
22: te la puede liar.
3: Las tiene. Digo, del calor que hace.
23: Venga
3: va, Pedro. Abre juego. Toca para Porro. Porro, Yamal. Yamal, Porro. Porro desplaza. Ellos ya es.
22: Juliana, cierra la izquierda.
3: 4-4-1, correcto.
4: Claro, sí.
3: Juliana izquierda, 4-4.
4: McAllister más dentro ahora con Paredes.
22: Vamos,
4: y aguanta. Claro. Como han hecho todo el partido, pero con uno menos.
3: Sí, sí, en la pelota.
0: Le hagamos un
3: de Cucurella para Nico. Nico retrasa el balón para Lapor. Jugando en horizontal a Pedri. Pedri Cubarsí. Levanta la cabeza Cubarsí. Vuelve a habilitar a Yamal. Llega la ayuda. Ahora que tiene a Julián, hay que ir a portarle a Fico ahí.
0: Sí, la clave está en un golito ahora. Un golito
3: descarga.
0: Pronto.
3: Descarga. 10 tíos menos Messi metidos en el área.
0: Tal cual.
3: 10 tíos.
23: Normal. ¿Qué esperabas?
22: No la perdáis ahí, no la perdáis ahí.
3: Falta de Porro.
11: Falta de Porro.
22: Sí.
0: A mí me da miedo que el árbitro quiera hacer una compensación, una cosa rara, ¿eh? No. Como está el partido, no lo sé, Manolo.
10: No.
22: Hay que jugar más
0: bueno.
22: Tíos.
0: Bueno, claro.
23: Mira, Poli,
4: hay que tener calma y ya está.
23: aquí depende de nosotros. Que
0: sí, sí, no, no, totalmente está. De acuerdo, ya está, eso,
23: ya
0: totalmente.
23: Ya está, el gol de la gloria tiene que llegar.
5: ¿Has visto que la falta se la pitan a Porro, pero Tagliafico le suelta el brazo?
10: Sí, le mete el codo por delante.
23: Tagliafico es lo más sucio que hay jugando al fútbol, Paco.
5: Que sí,
23: Tagliafico te da siempre.
5: Van disparando mientras se caen por el precipicio, o sea, es acojonante.
3: Ellos meten la carta en el buzón.
23: Y otras sin querer.
11: Un minuto para sacar la falta, ¿eh?
3: Ellos meten la carta en el buzón y luego le ponen el matasellos.
0: Tal cual.
3: Va Porro, deja que la pelota se vaya por línea de fondo, correcto. Balón para España. ¿Ha visto lo que ha hecho el Dibu, no? Jugar en una esquina, claro. No lo quiero.
5: Estoy mirando el banquillo español a ver si es que
23: nada,
5: Víctor,
23: nada.
5: Jeremy o Borja.
3: Nada, Paco.
5: Digo, para la segunda parte, nada, de la prórroga.
4: Tal y como está.
10: Yo hubiera, la verdad, yo hubiera preferido a Borja mejor que Ferran. Me parece más tío para meterse ahí dentro en este partido.
0: Era partido para
3: mira el desmarque de Ferran. Se mete Ferran en el área. Vamos, la puede poner Ferran. Aguanta el balón para llamar.
0: ¡Ay!
3: ¡Pero qué mal se la da Ferran!
5: Claro, se la da muy mal. Primero el control se le escapa.
3: Bien, Yamal. Roba Yamal. Pelota para Pedri. Pedri busca el espacio. ¡Centra, Nico! ¡Qué parada! ¡Qué parada!
5: Nico, tío,
3: por
5: tienes favor. Que rematar, joder.
3: ¡Qué parada!
0: Pero es que no ha rematado.
1: ¡Por favor! ¡Qué ocasión! ¡Dios mío, de mi vida!
3: Cuidado. ¡Qué pero balón sabe, de Pedri!
0: No, es que no ha rematado, Nico. Ya lo vas a ver, la ha repitado. No remata, no remata. Es que es el problema.
5: No podemos perdonar.
3: ¡Qué paradón!
0: ¡Dios mío! Ni esa Borja Iglesias va para adentro. No remata, ¿has visto? No remata. No, no ha rematado.
4: Ahora qué bien Pedri otra vez.
5: Con el pelo.
4: Está haciendo un espectáculo, ¿cómo? Pedri, de verdad os digo, ¿eh?
0: Ay, qué pena.
4: Hay que buscar a Pedri.
8: Va a entrar Zubimendi.
5: Claro, o sea, Rodri está tieso.
4: Por Rodri.
11: Bueno, ¿le va a quitar a Rodri?
5: Hombre, sí, claro, sí, está tieso. Sí, si quiere, jugamos con 12.
3: No. Es que está, vamos.
11: Digo a otro, hombre.
3: Pero
8: sí quiero jugar con 12. Quiero.
4: Ah, está Rodri, si está muy cansado, bueno, tiene que quitar. ¿Qué va a hacer?
11: Claro, pero escucha, que es lo suyo. Claro. Tienes que tener lo más fresco posible en una prórroga. Claro.
3: ¿Qué pasó en la Eurocopa en el descanso? Se lesionó Rodri, salió Zubimendi y lo bordó. Zubimendi es un pedazo jugador. Le vuelven a pitar los 5 al Dibu. Le da igual al Dibu esta.
0: El Divo está muy curtido, Manolo. Está muy curtido ya este. Está curtido.
3: El otro día me pidieron la quiniela y fue en el único que puse el y Messi que nos ganaban al portero.
23: Qué ocasión.
3: Es un portero.
5: Es una ocasión de meterla.
0: Si es que no ha rematado, Nico.
11: La más clara del partido.
0: Pero Juanma no la ha rematado. Es que ese es el problema, que no ha rematado.
3: La da con la coleta, ¿no?
0: Con la coleta, por decir que la da con la coleta. Nada.
3: Venga, Yamal. Yamal Porro. Seguimos con el balón. Aguanta, Rodri, lo poquito que te quede.
0: Vamos.
3: Está hasta cansado eso. ¡Medino! Casi roba Medino. Pedri mete la cabeza. El balón para que lo gane Cuba. Sí,
0: como les apretemos un poquito más, es que le metemos el gol.
3: Messi es. O me la das al pie o no. No piensas que me la corra.
5: No hagáis pronósticos de futuro. Solo valen pronósticos pesimistas.
0: Exacto. Qué mal estamos jugando.
5: No, que cuando tengan una nos la meten.
11: No, eso seguro.
0: Eso no tengo ninguna duda, es que yo de verdad no tengo ninguna duda.
3: Venga, va, vamos, fuera los cenizos. Va,
8: también
3: Cuba,
8: debutará, sí. Eric García, ¿eh? Están preparados Zubimendi y Eric García.
3: Por la por, ¿no?
11: Sí.
3: O por Cubar, sí, no lo sé.
11: La por.
3: Sí. Tengo que verlo. Espera, que va Nico.
4: Ahí, vamos, Nico. Cara.
3: No te compliquen, Nico. Va Juliano. Ventaja para la por. ¡Ay, qué error de Laporte! Menos mal.
11: Que Laporte está estirando desde el final de los últimos 20 minutos de partido, ha estado estirando.
5: Y contra Francia terminó también así.
3: No, que lleva todo. Está entre algodones.
0: España no se puede permitir el lujo de ir a los penaltis bajo ningún concepto. Un hombre más toda la prórroga no puede ir a los penaltis. No puede.
11: ¿Tú crees que quiere España ir a los penaltis?
0: No, yo no quiero que quiera, pero
3: venga,
0: es que hay que
3: Porro,
0: pensar.
3: Tiene la pelota Porro, centra Porro. El balón que le queda a Marino. Sale el Dibu. Nico remata. ¡Gol! ¡Gol!
0: Venga, hombre.
3: Falta de Merino.
5: Es infantil.
3: El VAR lo va a ver el VAR.
5: Infantino. Joder.
8: Ay, tío.
23: No.
0: ¿Cómo falta? Lo verá el VAR, ¿no? Me imagino, ¿no, Pedro?
2: Sí, ha ido al rechace Merino y es posible que le haya golpeado a Dibu. Ya sabemos que
5: Otamendi se tira.
2: Que exageran.
5: No. Merino intenta llegar.
3: No es falta.
5: No hay nada.
23: No hay nada. Por favor, el VAR tiene que actuar. No me jodas.
4: Lo van a dar. Lo tiene que dar, hombre.
3: Por favor.
8: No es falta.
3: Por favor. Él pita también en el giro falta, de Merino a Otamendi.
7: Sí, pero, nada, pues,
3: pero,
7: no nada.
3: Pero pita, pita después del gol, con lo cual puede rectificar. Otra ya, cosa es que rectifique.
22: Ya regalaron, le regalaron un mundial y no quieren regalar nada, otro.
3: Venga. No, no, no. Tiene anulado el gol.
0: ¿Lo ha anulado?
3: Tiene que ir a verlo. No, no, no, no.
23: Qué vergüenza.
3: Él da por hecho que el gol está anulado.
22: Qué vergüenza.
23: Pero qué vergüenza.
22: No puede ser.
23: Qué vergüenza.
22: Es que llevan robando ahora todo sí el mundial y el último también. Joder. Es que es asqueroso. Es asqueroso, hombre. No me fastidie. O sea, Otamendi se tira ahí. Como si le hubiera hecho algo Merino, que no ha hecho nada de nada.
3: Le dice que le ha pisado. El gesto que hace el árbitro es: has pisado a Otamendi.
8: Vaya teatro.
9: Qué barbaridad.
3: Se lo ha pisado. Es que si le ha pisado el VAR no te va a corregir.
0: Esto te quita la ilusión de todo y te quita pensar como tienes que pensar. Es que yo ya voy a pensar podridamente siempre. Es que esto es una vergüenza, hombre. Pero hay que decir una verdadera vergüenza. Yo me iba del campo. Llévatelo del campo, hombre.
9: No, que, eso tampoco.
22: Que ya,
0: ¿cómo que no?
22: Que,
3: repito,
9: acabará
3: el
9: ganando,
3: árbitro,
9: no le van a dar tres goles, ¿no?
3: Pedro Martín,
0: dime.
3: El árbitro ha dicho claramente: pisa Merino a Otamendi.
2: Sí, pero el que está fingiendo en el suelo es el portero, que no tiene nada. Porque
3: repito,
2: este mundial es una risión, una risión.
3: Vale, va. Ahora dime, ¿pisa Merino a Otamendi?
2: Si le pisa es, le roza un poco.
22: Hay un pisotín, con lo cual el VAR sí, no le dice nada. El VAR no le dice nada. Y vienen los dos cambios de España.
3: Sí, están preparados Eric y Martín Zubimendi. Suponemos que se van a marchar.
22: Es
3: Rodri, ya se anuncia el cambio del capitán de la selección.
22: Un aplauso para Rodri, ¿eh?
23: Señor Rodri.
3: Y se va.
4: Sí, sí, gran mundial de Rodri.
3: Gran mundial de Rodri.
4: Sí, señor.
3: Así que bueno. Entra.
0: Y Laporte también, ¿eh?
3: Y por fin, señores, en tu duodécimo partido en un mundial, debuta Eric García. Se quedan sin estrenarse como jugadores de campo Grimaldo y Víctor Muñoz.
22: Dos que no juegan ni un minuto, ¿eh? Zubimendi y Eric aparecen para jugar una parte de una prórroga y un poquito de otra.
0: Yo confío en ellos plenamente.
3: Bueno, como
0: no
3: el final de la Eurocopa.
23: Bueno.
3: Mira lo que le dice Fernando al equipo. Vamos,
23: vamos.
3: 0-0 en el marcador. España ha agotado los cambios. ¿Lo ha agotado Argentina?
22: No, le queda uno.
8: No, le queda uno, le queda uno. Y lo va a hacer ahora en breve, porque hay movimiento en el banquillo.
3: Ferran, peina Ferran para Nico. Descarga para Pedri. Qué bien está jugando Pedri. Cucurella mete la bola para Nico. Nico con Juliano.
22: Joder, Nico no le sale nada. Encima que había metido el gol y se lo birla.
0: Venga,
22: Merino.
0: Vamos, vamos. Vamos, los chavales.
3: Volvió a robar España. Yamal,
23: vamos.
3: Para España, Martín Zubimendi con el balón. Juega Zubimendi, entrega para Cucurella. Cucurella, Pedri. Pedri levanta la bola. Ahí no, ahí no, ahí no.
4: Tiene que tirar un poco también, probar de media distancia.
3: A cubar, sí, Pedri, falta ahí. De Messi.
4: Sí, falta de Messi.
3: Mira.
0: Mira lo que ha hecho Messi. Mira lo que ha hecho Messi. Exactamente, con el balón, ¿dónde lo ha mandado?
22: Que no, que es
3: amarilla.
22: Es los ingleses, la prensa inglesa la llamaba las artes oscuras de Argentina. Es que esto es una escuela de cerdada. Es permanente, todo, todo.
3: A Pedri
22: todo.
3: Con el balón, abriendo para Yamal. En banda derecha Yamal. Tiene enfrente a Tagliafico. Devuelve el cuero para Porro. Porro, Pedri. Pedri, Cucurella. España está metida arriba. Se quedan los centrales con Messi. La bola vuelve para Martín. Martín Zubimendi con Pedri. Tocamos ahí, pero hay que meter más balones al área.
23: Bueno, bueno, hemos tenido dos ocasiones clarísimas en sí, seis minutos de juego.
22: Esa iba buena.
23: De juego eran seis.
3: Hay que meter jugadores al área.
0: Más cambio no tenemos, ¿no?
22: No.
8: A Argentina le queda uno y va a entrar Senesi. En breve
22: central.
8: Se va a efectuar el cambio, va a entrar Senesi.
3: Otro central, va a jugar con defensa de cinco. 5-3-1. Va a jugar el balón para Cubarsí, está capaz de pegarle. Abre Cubarsí, entrega Yamal. Yamal con el cuero, caracolea Yamal, vuelve a doblar para Porro, Porro, Pedri, Pedri, Yamal, chuta, Yamal.
9: Buena.
22: Hola, Yamal.
23: Pero no era mala, ¿eh?
3: Ah, bueno.
22: Joder, no sale una, ¿eh?
0: El caso es que al final pasa el tiempo, macho, pasa el tiempo.
3: Mira el cambio.
8: Cambio defensivo, se va Julián Álvarez para que entre Senesi.
22: Hombre, que su baza es los penaltis. A ver si tiene un milagro por delante, pues igual lo tienen.
23: Vale, son 10 minutos de prórroga, va.
4: Y no hay
23: quedan
4: balón en
23: cinco.
4: El campo, no hay balón en el campo. Mira.
23: Quedan 7-8, porque va a descontar un par de ellos. Hemos tenido tres ocasiones. No perdamos ni la concentración ni el ritmo.
4: Pero sí, como un par, si se han perdido cuatro minutos en la lesión de. Se ha perdido cuatro minutos en el gol anulado.
23: Por eso, quedan 7 minutos de programa.
0: No, no, Juanma, no lo van a descontar.
3: Venga, que va el Dibu. Habla el chaval. Defensa de 5, Maldini, ¿eh?
4: Sí, sí, defensa de 5.
3: Mete,
4: sí,
3: mira, clarísima. Mete. Está haciendo una cosa rara. Mete a Tagliafico de tercer central y a Medina lo lleva al carril.
22: Sí, sí. Para que vaya contra la Min. Para que vaya contra la Min.
4: Fresco.
3: No, no, no. No, no, es defensa de 4, ¿eh? Con Tagliafico de central.
22: Venga, muy
3: defensa
22: bien.
3: Defensa de 4 con Tagliafico de central. No, no, defensa de 5, Tagliafico central zurdo, claro, Medina sí. Carrilero.
22: Para que sí, Medina claro, vaya contra la misma, ¿no?
3: Sí, claro. Sí, sí,
0: estaba clarísimo.
3: Antes iba Tagliafico. Ahora, mira, ahora son 5-3 y ninguno. Messi ya le da igual, ¿eh? Ahora estamos atacándole a 8. Tenemos que buscar un espacio. ¡Ahí está! ¡Dios mío! ¡Lo que le ha faltado a Medina!
0: ¡Medina
3: será esa!
0: Merino, no, no, Dios no puede
3: mío.
0: Ser.
3: Madre mía, lo que ha faltado.
23: Por Dios bendito del amor hermoso.
8: Dios mío.
0: Pero Merino, mira. Encima Merino, con lo bien que va de cabeza.
3: Sí, oh, Cañizares, oh, Relaño, no, Maldini, Poli, Paco.
0: Míralo.
3: Defienden 8. Solo Messi ya no baja. Hay que meter balones en el área.
23: Vamos, por Dios, por favor,
3: hay que
23: por
3: meter Dios, balones en el área.
0: No ha rematado el balón otra vez. Otra vez no hemos rematado el venga. Balón.
23: Vamos, vamos. Quedan, cuidado, cuidado. Busquemos un par de ellas más en la primera parte de la prueba. Va. Va, no perdamos.
3: Va Pedri.
4: No perdamos. Luego hay otros
3: 15. Juega el balón para Zubimendi.
23: No Zubimendi y Pedri.
3: Además, te digo una cosa. Me encanta vamos. Porque ellos repliegan y le dejan a Pedri que suba.
0: Claro.
3: Que Pedri suba conduciendo para nosotros.
0: Buenísimo. Una bendición, Manolo.
3: Este totalmente. Ritmo para Pedri es un lujo.
0: Sí, sí.
3: Va el balón para Yamal. Yamal. Hay que seguir tocando. Que son 8 los que defienden. Toca Pedri. Entrega para Nico. Nico amaga. Caracolea. Se lleva el balón Nico, va a buscar el espacio. ¡Chuta Nico! ¿Cómo se tira? No, no, no.
22: Hay que cuidado, robarla, ¿eh? Hay que robarla ahí.
3: Cuidado.
0: Párale, párale,
3: cuidado, Messi.
0: Párale.
3: Vamos, Cucurella. Qué listo, Cucurella. Sí, no, no. Juliano buscando la
22: falta. Hombre, claro.
4: Juliano lamentable.
22: Es que es.
3: Venga, Yamal. Quédate con el balón.
4: Salió.
3: ¡Uy! La perdió Tagliafico.
22: Cuidado, Lamín, que te echan. Que te echan, Lamín.
3: Va a haber amarilla, ¿eh? Para Scaloni. Amarilla para Scaloni.
22: Esto es lo que quiero.
23: Vamos a ver, Lamín. Vamos a ver, Lamín. Por Dios de mi vida. Te puedes revolver en este momento del partido.
3: Para Scaloni. Hay que estar.
0: Oye,
3: quedan muchos.
0: Son unos.
3: Hay que tener la cabeza.
22: Es una escuela de maldad.
0: Es una escuela de maldad. Es que son unos genios en la maldad. Es que no se puede
3: sí,
0: ser peor.
3: Pero
0: es
3: nosotros no podemos ser
0: no,
3: unos
0: sí.
3: genios en el caer en la trampa.
0: No, Manolo, fría. Que no, pero es que es difícil. Yo te lo digo, estar ahí
3: pues
0: es muy
3: ya
0: difícil.
3: Lo sé.
0: Claro.
3: No, pero no puedes cometer el error de darle
0: totalmente.
3: A ellos.
0: Totalmente.
22: Ha hecho poco la mina, ¿eh? Ha hecho poco. Solo se ha girado. Ya
4: se
22: está.
4: Revuelve y ya
3: sí,
4: está.
3: Sí, pero quietos. No ves que yo esté provocando.
23: Cometes un error, le das un codazo en la cara y estás
0: está fuera.
3: Ya, no, claro.
23: Pero es fácil decirlo. De
0: que ellos no quieren que se juegue nada, ya. Ya no, no, que ellos quieren los penaltis, solo y exclusivamente los penaltis. No quieren nada.
23: Pero si es hacer la misma que ellos. Te viene Tagliafico, te agárrate tal, pues te tiras claro. al suelo y ya está. Pero no te revuelvas
3: venga,
23: nunca, claro, porque
3: tiene
23: lo que pasa.
8: Se añaden tres minutos, tres minutos.
3: Qué tío, macho.
0: Qué sinvergüenza.
3: Tres minutos ha tirado el Dibu, más de 5 minutos ha tirado. Venga, Nico, que la gana. Falta. No la pita. No pita, no pita. Hay que jugar.
0: Ahora
3: hay que jugar.
22: Hay que recuperar el balón. Venga,
3: no hay que caer en su juego. Hay que tener el balón y jugar. Venga, el Dibu lo va a rifar.
0: El sí, Dibu sí. Larga. Arriba, corro. Arriba, el balón arriba. No te quepa ninguna duda.
3: Corro bien. Jugando para Zubimendi. Engancha con Pedri. Venga, que no son menos. Pedri filda para Ferran. Ferran, rápido. Ferran, no te tires, Ferran.
10: Ferran no.
3: Bien, Cubarsí. Bien, Cubarsí anticipando. Zubimendi rifa. Otamendi la pone. Cuidado que llega el balón para Messi. Messi, Juliano. Juliano jugando en la descarga. Bueno, hay que jueguen, ¿eh? No me importa que jueguen.
4: Oh. Bien, Pedri.
3: Bien, Merino. Merino a Pedri. Se frena Pedri. Te la va a quitar Pedri.
4: ¿Por?
3: Juliano. Bien, Eric. Cuida Messi, cuida Messi, cuida Messi. Abre Messi en izquierda. ¡Vamos!
4: No, Pedro Porro. Oh.
22: Qué bien.
4: Es un avión.
22: pero saque de banda a favor de Argentina.
0: Esto con 10 con 10 jugadores ellos no te lo pueden hacer.
22: La van a poner en el área directamente.
23: Bueno, claro que te hacen cosas con 10 jugadores, pero estamos bien, no llegan al área, no pasa nada.
0: Bueno, hombre, bueno, ahora tiene una falta.
3: Aquí hay una cosa muy importante. Hay que soltar el balón antes. No podemos estar otra vez Ferran.
22: ¿Qué hace Ferran? ¿Por qué le empujas? Que te van a echar.
3: Otra vez.
2: Y el saque de banda tenía que ser ya para España porque ha tardado mucho en sacar.
3: Vamos a ver lo que hacen. Vamos. Ellos no cogen el balón.
0: No le va a dar el saque
3: porque
0: de banda
3: los árbitros
0: ni de coña
3: te pitan 5 cuando coges el balón. Sí, claro. Hasta que no coges, no te pitan.
22: Ferran es tonto. ¿Para qué hace eso?
4: Es tonto. No, no tiene sentido hacer eso. Es absurdo. Completamente.
3: Bien, Cubarsí.
22: Muy bien.
3: Cubarsí, Juliano, banda para España.
8: Juliano intentando intimidar a Cubarsí, pero Cubarsí está tan tranquilo que ni se inmuta.
7: Juliano, no creo.
3: Venga, va a poner el balón en movimiento. Porro arriba. Peina Ferran. Quiere jugar. El recién incorporado. Senesi.
6: No, se ha ido. Salió. El cabezazo de Merino.
3: Ay, yo, fíjate lo que tengo, prefiero hasta que piten.
22: Y desplazan el balón.
4: No, es terrible, ¿eh?
0: Es increíble.
3: No quieren jugar. Ellos no quieren jugar.
22: Por cierto, le habían hecho Paredes un faltón a Merino. Que flipas. Pero como va con una amarilla desde el principio, se permite de pegar por todos los lados. Joder, qué asco.
3: Va porro con Juliano.
10: Basta decir basta, ¿eh?
3: La gana España. La ganó ahora pitas. Ahora pitas la falta. Ahora no dar la ley de la ventaja. Final.
22: ¿Veis lo que os digo yo? Esto era
0: comido la prórroga.
22: Desde el principio es el bien contra el mal. Y se está demostrando. Es el bien contra el mal y estamos 0-0 y nos quedan 15 minutos para evitar los penaltis.
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22: Bueno, pues ya no hay más cambios. Ya no hay más nada. Ya es o meter uno, o que ellos tengan el milagro de meter una, o nos vamos a los penaltis, que es una pesadilla después de este partido, o sea, con las que estamos teniendo.
10: Sí, porque además vamos a tirar con la rabia de la injusticia que es haber llegado ahí, y eso le da una fuerza moral al que llega asfixiado ahí, le da mucha fuerza, ¿no?
23: Y que tienen al mejor portero del mundo en esos lances.
10: Eso encima. Pero tú, ¿cómo tirarías diciendo, coño, no hay derecho de que me vea aquí jugándome a la penalti con estos macarras? Después de haber cosido en todo el partido. Es muy...
3: Ahora bueno, mira. De Paul se va por los árbitros. El Dibu le dice que se quite. Primero ha ido Escalón, ¿eh?
6: Y está Tagliafico contra las cuerdas, ¿eh? Tumbado en el césped, con molestia muscular.
23: De cualquier manera,
22: venga, chavales,
23: en 15 joder. Minutos hemos generado 3 ocasiones claras venga, de gol.
22: Vamos.
23: Tenemos otros 15. Tenemos que aprovechar una. Sí, vamos a generar venga. Otras 3.
4: Yo
23: vamos a aprovechar una, por Dios.
4: Va a seguir generando seguro.
23: Vamos a tener otras 3. Vamos a aprovechar una, por Dios.
22: Maldini, ni un pronóstico, ¿eh? Calladito ahora.
4: No.
3: Vale. Unai Simón hablando con el árbitro. No para decirle, Unai, no paran de interrumpir el partido. No paran de entrar en el césped. No paran de protestar. Unai no para de hablar con el árbitro.
22: Pero el árbitro no tiene bemoles a sacar una segunda roja, una segunda amarilla a alguien. O sea, les va a dejar.
23: Que tampoco eso, Paco, es definitivo. Quedan 15 minutos, hay que hacer jugar a fútbol. A ver si podemos jugar de los 15, 12. Y de los 12 generar 3. Y ya está.
0: Los únicos que estamos en riesgo somos nosotros.
23: Como hemos hecho antes, ya está. Exactamente igual que la primera parte de la prueba, pero aprovechar una.
3: Hay que mover el balón más rápido y hay que meter balones a larga. Ellos están muy replegados. Cualquier rechace, cualquier balón muerto como el gol anulado.
22: Sí, hay que cargar el área.
3: Hay que meter el balón ahí.
0: Y meter gente dentro del área, que es lo que nos hace falta, un poquito más.
22: Ahora tenemos más o menos jugando de 9 cuando están encerrados. Ferran y Merino. Haría falta alguien más que se sumara a la frontal. O sea, aparte de que Nico o Lamín por los costados se metan. Pero,
0: sí, alguien que el rechace lo pueda hacer, que pueda tirar a puerta, todo ese tipo de cosas.
2: Bueno, Dibu Martínez ha hecho 11 paradas en el partido, que son tantas como Simón.
22: Tagliafico va a jugar la segunda parte de la prórroga lesionado, pero por eso.
8: Va a jugar Coco, Paco. Sí, sí.
22: Por
8: ¿lo
22: eso
8: han atendido
22: quitado
8: a los
22: de,
8: médicos?
22: Por eso lo han quitado de marcar a Lamín.
4: De la banda de Lamín, claro.
3: Acalambrado. Tieso. Sí, siguen en defensa de 5, 5-3-1. Y hacer lo que pueden.
0: Pues ya sabe lo que
3: comenzó
0: hay que hacer.
3: La segunda parte.
0: A buscar a
3: Nahuel Largo, Eric García. Vamos, Nico. Hay que espabilar, no sí. te pueden ganar la espalda.
5: Joder, Nico, me estás
3: esperando. Sal de la cucurella por el balón. ¿Cómo está don Luis?
6: Bueno, don Luis habla ahora con Nico Williams, le tiene enfrente, casi se mete en el campo.
3: Estamos a 15 minutos de la gloria. Empate a cero en el marcador. Tiempo de juego. De la gloria. De la gloria, Paco. Hemos venido a coger la gloria. Si no, no venimos. Va Lamín. Lamín con la pelota. Aguanta Lamín. Vuelve a tocar el esférico a Porro. Bien puesta, Porro, bien puesta, Porro. Remata Nico. Queda muerto. ¡Gol! ¡Gol! ¡Gol! ¡Gol! ¡Gol! ¡Gol! ¡Gol! Paco, no quiero cenizos. Hemos venido a coger la gloria.
10: Qué bonito,
3: viva
10: qué bonito.
3: La madre que te parió. Viva la madre que te parió, Ferran. Que viva.
5: Oh, qué tordazo, toma ya. ¡Lo celebramos!
7: ¡Marca España el primero! ¡Gracias, vamos, Paco! ¡Lo marca Ferran! ¿Y sabes quiénes son los primeros en proteger? 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
5: Berisur. ¡Banquillo Miguelito!
6: Bueno, nunca un gol hizo tanta justicia, Paco. Es su gol número 25 con la selección española. ¡Vaya patada que le pegó Ferran al banderín! Dijo en la primera fase que entre, por Dios, pues sí, ha entrado. ¡Ganamos!
3: ¡Vamos, vamos España! Ahí va Pedri. Ahora Cañete, perdona. Ellos van a volverse locos. No podemos perder la concentración.
5: Y el balón.
23: No,
5: y el balón.
23: No, ni, no, pero es que hay que ir al gol ahora. Ahora no, también hay que ir al gol.
10: Igual, hay que seguir cuidado, igual.
5: No. Vaya faltita que les ha regalado.
12: Cuidado ahora.
3: No, no. Mira, Paco, la faltita da lo mismo. Tú no puedes perder ese balón.
4: Cuidado.
5: Venga,
4: hay que agarrar la pelota ahí. La faltita. Que al límite y ya está.
14: Es momento de apoyar. Momento de apoyar.
3: Venga,
14: sí, todos.
3: Venga, va. Cuidado, además, Paco lo dijo.
5: Atentos.
3: Ferran no marca seguro. Gol de Ferran. Cuidado.
0: Sublime, tío, sublime.
3: Venga, que va, que va. Ellos ya van a ir a balón parado a todas, ¿eh?
0: Vale, vale, da igual.
3: Va la pelota larga. Arriba Otamendi.
5: Bien,
3: Unai. Ahora, Unai.
10: Vamos.
3: Ahora tienes que hacer como si, como, como el Dibu.
2: Que no, ahora no hay que hacerlo de ellos. No hay que hacerlo. Sí.
23: Venga,
2: no,
23: venga ya, no, Pedro. No, venga ya, Pedro. Venga ya.
2: Hay que jugar con honor hasta
23: el final. Juega rápido.
2: Para
23: juega
2: demostrar,
23: rápido,
2: para demostrar lo que somos.
23: Dale.
10: Hombre, sí,
23: dale.
10: Oye, Cañizares. Venga, que somos. Espera, le quiero preguntar a Cañizares. ¿Qué minutos estos para un portero, eh?
5: Venga, vamos, vamos, vamos
10: el mundo por un
5: a mover
10: gol,
5: el balón.
2: Aquí haciendo macarra, hombre.
5: Venga, a mover el balón.
3: Saque de banda para España, ganamos 1-0. Pedro, ahora céntrate en lo que te voy preguntando.
2: 116-106, ahí están los goles, 116-106.
3: ¿Cuánto vamos, queda?
2: 116 en esta, 106 Ferran Torres. Y a ganar…
5: 11, Manolo.
2: Quedan 11.
3: ¿Y cuánto queda, Pedro, coño?
2: 11 y a lo mejor uno más porque va a añadir.
3: Céntrate y no ver datos.
2: No quiero centrarme.
3: Umar, sí. Sube y mande.
2: Me voy a centrar ahora, hombre. Ya.
5: Venga, cállate ya, Pedro. Estamos en una final del mundial, coño.
3: Va la pelota larga. Balón que va a buscar Otamendi. Pelotazo. La pelea Ferran. ¡Papa!
5: ¡Qué bien, Ferran! ¡Bien, bien, chaval! Venga, vamos a robar arriba.
3: ¡Vamos, Ferran! ¡Muérdeles! ¡Muérdeles, Ferran!
5: Bien, Ferran.
3: Va la pelota para traerle a Fico. Va a buscar a Messi.
10: Bien, Ferran.
3: Messi ya se ha acostado donde le gusta. La derecha.
5: Cuidado.
3: Venga, Yamal, no pierdas tu sitio, Yamal. Sitio, Yamal. Ven, Nico. Vuelve el balón. Otamendi, filtra para Messi. Messi levanta la cabeza. ¡Porro! ¡No!
5: Pero quedamos el balón, joder.
3: Pero ¿cómo dejamos el balón por dentro? Medina. Pelea Merino.
5: A ver si no van a entrar los nervios ahora.
0: Es que eso te iba a decir. Marcamos
3: no
0: el
3: gol. A los jugadores españoles ya, ¿eh?
0: No, no, es que hemos marcado gol y hemos mutado. Hemos mutado, no sé.
5: Venga, venga, venga.
23: Relajaros,
5: no se ha ganado.
23: Relajaros un poco. Relajaros.
3: Venga, Medina con el balón. Aguanta Medina la pelota. Viene a pedir la Paredes. Filtra Paredes. Para. Para, Unai. Vale. Tírate al suelo, Unai. No, pita al suelo, Unai.
22: Venga, vale, no hagáis ahí el numerito otra vez.
3: Muy bien. Venga. Viene Unai. Vuelve a jugar España. Pelota para Pedri. Pedri, suelta. Hay que tocar el balón.
22: Oye, que bien la ha bajado Nico en el gol.
4: Sí, sí. Y luego que bien la ha enganchado Ferran. Perfecto.
22: No lo hemos
3: Medina
22: visto, Manolo.
3: Amarilla. Amarilla, vale. A Medina.
22: Vale, vale, vale. A Medina. No,
23: pues un ratito ahí.
3: Perdón, a McAllister.
14: McAllister.
22: Es que no lo estamos viendo. Estamos viendo repes.
23: Un ratito.
14: Ha sido una entrada un sobre Cucurella.
23: Gracias.
14: Balón de Pedri a Cucurella. McAllister muy fuerte. Amarilla.
3: ¿Cuánto un queda, Pedro?
2: Quedan 9 minutos y medio.
4: Oh, queda muchísimo. Queda una vida.
3: Queda mucho.
22: Hay que meter el segundo, yo no me fío.
0: Sí, sí, sí.
4: Joder, Paco, de verdad, tío.
0: No, no, claro.
22: Cierra Maldini, que nada más que está.
10: Sí, no, a mí me pasa igual.
3: ¡Ramal Merino! ¡Otra falta!
14: Nos viene bien. Lo ahora nos viene bien.
23: Bien. Al suelo, tardemos en sacar la falta.
3: Hay que tener prisa.
23: Que se desesperen ellos.
3: Claro. Ahora hay que dar jarabe del que te han dado.
4: Eso sí.
3: Vuelve
4: eso
3: la
4: sí
3: bola. Cubar, no. Sí. Porro, Merino. Merino, Zubimendi.
0: Toca, toca,
3: Zubimendi.
0: Toca.
3: Zubimendi. Merino.
0: A tocar.
3: Aguanta, Merino. ¡No! ¡No!
22: ¿Y qué? Merino, no, no a ver, vas a regatear ahí, coño. Suelta, da de primeras. No,
0: claro, tenemos un jugador más. Toca el balón tranquilamente. Tranquilo, tienes un jugador más.
23: Tranquilos, estamos bien. Repito, tranquilos.
3: No hay que tener tanto tiempo el balón. Hay que tocar y moverse.
0: Eso, eso. Tocar, eso es. Tocar, tocar.
3: Yamal, toca y muévete.
14: Bien, Lamín.
3: Pedri.
14: Bien, Lamín.
3: Bien, bien, Pedri. Bien, Ferran.
0: A ver si cantamos Soleil.
3: Cucurella. No, venga, la tiene Nico. Nico Cucurella. Cucurella, Pedri. Pedri con el balón. Atrás, atrás, Nico, atrás.
23: Bien.
3: Balón a Pedri. A jugar, a jugar.
4: Claro, a tocar.
3: Que no te la van a quitar.
4: Muy bien.
3: ¡Ay, gritos! ¡Hugo! ¡De olés!
12: Sí, los más de 50.000 argentinos están silenciados y se oyen los olés de la grada española.
3: ¡Elena, tú qué oyes!
4: De Pedri.
8: Yo lo oigo, vamos, y ahora tiene el balón Nico, Nico Williams. ¡Ojo, vamos!
3: ¡Nico!
22: ¡Saca algo!
3: Nico.
22: ¡Saca algo!
3: ¡Saca ahí!
4: ¡Frajo, frajo, frajo, Nico!
22: ¡Joder, qué
10: mierda!
3: ¡Bueno, 1-0 ganamos! ¿Cuánto queda, Pedro?
2: Mira, 7.5. Corre.
14: Mira cómo corre el Dibu.
23: Ah, que la va a poner
22: la normal. Cuidado atrás, ¿eh?
23: Sin falta, defensa sin falta. Sin falta la defensa en el salto.
3: Venga, Dibu. Zubimendi la busca. La toca Zubimendi. Medina la golpea. La pelea. ¡Mano, mano! ¡Ferran! ¡Ferran! ¡Ferran! ¡Ferran! ¡Chuta, Ferran! ¡Gol! ¡Gol! ¡Gol! ¡Gol! ¡Gol!
12: Levantado.
22: Es que va, creo que está, creo sí, que está un pelín sí, sí, adelantado.
0: Bueno, sí, vamos a verlo, vamos a ver.
23: Está.
4: Puede ser gol,
22: Hay que mirar,
0: No, no, qué gol.
22: Hay que mirarlo, Hay que mirarlo.
12: Ya ha sacado.
22: Joder, qué rápido. Infantino rapidísimo, macho. Joder.
0: Cuidado.
22: Centraros, partido.
3: Pedri, despeja el balón, Pedri. Manico. ¡Choca, Nico!
12: ¡Qué falta, falta más absurda!
3: ¡Qué falta, frío!
23: Sí, defendemos sin falta, por Dios.
22: Pero esa falta a ellos no se la han pitado cuando se la han hecho a Merino.
3: Nada, pero Paco, da igual. Tienes que ser nosotros. Listo. Ellos solo tienen un cuidado. Recurso para llegar, que cuidado. Es colgar un balón.
0: El balón para
12: adelante.
23: Sin no faltas. Rico, Sin faltas.
22: Cuidado, cuidado, atento.
3: Claro. Balones divididos. Déjalos que voten. Va la pelota. Le pegará Paredes. La pega. Bien, Ferran.
12: Un pasito.
3: Bien,
12: pasito.
3: Ferran, hay que salir.
0: Mucho todavía.
3: La bola al portero. ¿Cuánto queda?
2: Un montón. 6 minutos.
0: Un montón.
3: Joder.
0: La mitad de la prórroga, Manolo, más o menos.
3: No dura más, Poli, que la que lo.
0: Sí,
3: que
0: sí.
3: Lo
0: que el día, exactamente.
3: Hay que ayudar. Bueno. Hay que ayudar.
14: Venga.
3: El lado de Messi.
4: Venga,
3: hay que ayudar.
12: Nico.
3: Messi.
22: Venga, joder, Nico.
3: Con el cuero. La pone Messi. Bien.
12: Hay que volver, Nico.
3: Bien, hay bien, que bien, volver, bien, bien. Nico.
22: Corner, tío, corner tienen.
14: La madre
23: que
14: me parió.
23: ¿Qué le pasa a Nico, macho? ¿Qué le pasa a Nico? ¿Por qué va tan lento?
22: Cuidado, cuidado. Vamos.
3: Cuidado. Vuelven a hacer la misma. La pone Messi. Dibu.
14: Uy, uy, uy, uy.
3: Puerta, puerta.
14: Uy, uy, uy.
22: Dibu, Manolo. Ya me está
8: pasando. Dibu, que me da un infarto.
3: Bueno, una y coño.
14: Dibu ha subido. Dibu ha subido a rematar.
8: Yo también.
0: Yo también he pensado lo mismo. Digo, está rematando.
23: ¿Por qué?
14: Ha dicho
23: una y
14: clarísimamente.
23: ¿Le pasa algo le pasa algo a Nico que no recupera.
22: Que está cansado,
15: joder. Nada.
23: Pero ¿cómo va a estar cansado si ha salido hace un rato?
3: Sí. Yo creo que en esa jugada… Pero no tiene físico.
15: No tiene ritmo competitivo.
3: Tiene físico para 20 minutos.
23: Venga, vale, pues Ferran a esa banda ayudar. Ferran ayudar a esa banda, Nico en la punta.
3: Ya. Ferran ya se ha venido a la banda. No está aquí Ferran.
23: Claro, eso es.
15: Están sacando los monitores del fuera del juego de Ferran.
22: Ya la hemos perdido.
15: Es por el pelo, ¿eh?
22: Pero que ya la hemos perdido la bola.
3: Sí. Estamos nerviosos.
22: ¿Qué pasa?
3: Ahora sí, el Dibu larga. Paco Barsi, qué bueno es.
15: Qué mundial.
3: Tremendo la Copa, sí. Vamos, Nico, llévatela con Nahuel, llévatela a la esquina. Ahí va Nico, ¿no? Se va.
15: Vamos,
3: se
15: Nico,
3: va.
15: Vamos. ¡Ay, qué ha hecho!
8: Se la pedía Ferran.
22: Ha querido hacer una cabriola y le ha salido una moñiga.
3: Sí. No, yo creo que se… una cosa. Si se la va fuera.
14: Sí, era fuera de juego de Ferran. Se la había metido
23: la
14: Ferran fuera de juego.
23: Venga, Messi. Recupera la posición
22: atentos,
23: con
22: Messi. Venga, atentos. Venga.
15: Hay que volver, Nico.
22: No, Ferran, que le cubra Ferran. Coño, se acaba de pegar una carrera.
3: Está Ferran
15: bien ahí.
3: Va Messi. Juega la bola para Paredes. Paredes abriendo Tagliafico. Tagliafico la pone. Déjala, Cucu, déjala. Joder,
22: Juliano,
3: la
22: se va. Joder, cuidado.
3: Para Messi. Messi chuta. Ha matado a un tío.
15: A Mikel Merino.
3: Fíjate
0: ahí. La pegada. La ambulancia. Fíjate,
15: no se va a preocupar. Qué pelotazo le ha pegado, ¿eh?
3: Qué chutazo. Bien, Merino.
8: Se tira al suelo Tagliafico porque ya no puede más, estaba calambrado. El Dibu va a preocuparse por él, ya no puedo más.
23: Un grande Merino.
22: Ahora
10: se le podría cambiar por golpe la cabeza.
3: No se puede. Si es conmoción.
14: Pero si lo cambias tú, ellos quitan a Tagliafico.
3: Alfredo, escúchame lo que te digo. Prefiero Merino con el pescuezo roto que otro sano.
14: Por supuesto.
22: Cuidado, porque el balón va a seguir en ataque argentino, ¿eh?
14: Oye, no se ha girado la cara el tío, ¿eh? Qué valiente, cómo ha puesto la cara por delante.
23: Qué bien, Merino.
8: Tagliafico no puede ni andar, va cojísimo, no puede ni andar.
22: Qué bien ha trazado las líneas Infantino para anular el segundo gol, ¿eh?
15: Corner, ¿eh?
8: Calienta Gaby, por si acaso, calienta
0: Gaby. Fuera juego de hombro.
23: El hombro.
2: Nunca sabremos dónde habría acabado ese disparo de Messi, pero teníamos muy mala pinta, ¿eh?
3: Además, fíjate lo que te digo, yo creo que le ha pegado con mala leche al balón.
22: Como nos empaten, me muero, ¿eh? Quedan 3 minutos y lo que añadan que va a ser ahora mucho, claro.
3: Bueno, una cosa, Merino, Pedro, se tiene que salir, ¿no?
2: No, por ser el golpe en la cabeza no hace falta.
15: Sí, ¿no? Sí. Pues se lo están llevando, ¿eh?
2: Otra cosa es que se lo lleven porque está mal.
22: No hay protocolo de que le mire el…
2: Tiene que salirse, pero puede entrar inmediatamente. Eso es lo que quiero decir.
8: Está saliendo con el doctor Celada, por si acaso.
2: No tiene que quedarse un minuto fuera más.
15: Y Argentina se había llevado la pelota al córner y está el árbitro corriendo a por el balón, quitándolo del quesito para hacer bote neutral.
14: Sí, porque ha pitado antes, lo ha parado antes de que saliera.
15: Porque cortó antes de que saliera por línea de fondo. Claro.
3: O sea, ellos son muy perros y muy listos.
22: O sea, se lo van a dar en el extremo izquierda de su ataque. Cuidado.
3: Bueno, sí, en el 11. La posición del
14: 11. Y estamos con 10, ¿eh? Si no dejan entrar a Merino, estamos con 10.
3: A ver. Se la va.
14: Ahora entra Merino.
8: Y entra Merino.
22: Venga,
23: va. Bien, Merino, bien. Cuidado. Vamos, Merino.
3: Venga. Vamos. ¿Dónde ha metido el Tagliafico? De delantero, ¿eh?
22: Cuidado.
3: Banda.
10: Ha metido en punta.
3: Va la bola. Pelota para Medina. Al portero, Medina. Bien, Medina. Va la bola directamente para el Dibu.
22: No,
3: el Dibu golpea. ¿Cuánto queda, Pedro?
2: 1:10 más 3 de añadido como mínimo.
3: A Messi por dentro. ¡Fuera, Cubarse! Oye,
15: Nico,
22: se están llevando los segundos balones, los rechaces.
3: Otra falta.
15: Ay, Dios mío,
3: Nico, no me jodas.
15: Nico, por favor.
22: Venga.
23: Pero por favor, Nico, que se quede Nico en punta.
22: Cuidado, que han sacado.
14: No, la han hecho un 5 metros.
3: Mano, Paco.
14: Entonces pita mano.
3: No.
14: Es que está reventado la min, por eso han dejado la mina arriba.
3: Venga, falta a favor de Argentina. Va a sacarla Messi. Por mi reloj queda medio minuto. Por el tuyo, Pedro.
2: También.
3: Suben todos, menos Nahuel. Va a pegarle Messi. En corta Nahuel. ¡No! ¡Lo sabía! ¡La pone Juliano!
22: Primera ocasión del partido que hacen. Y es córner.
3: Pero, chico, llamada.
15: Córner.
14: Es córner.
3: Sí.
22: Córner contra España.
3: Esto van a hacer dos para uno.
14: Esto no es saludable.
4: Ahora, no está pagado esto.
3: Cuidado. Va Messi. Va a hacer la misma.
16: Cuidado que la cierra.
3: Espera,
15: que hay un placaje dentro del área.
16: Cuidado que lo pita.
3: Va a hacer la misma.
15: Senesi y Mikel Merino.
3: Mira, Messi.
8: 5 minutos de añadido.
16: Joder.
22: Hasta que empate Argentina, que sí. Está bien.
3: Es la misma, la misma. Que te va a dar el balón a Nahuel para devolverla. La pone Messi. ¡Uy! ¡El balón queda muerto!
15: Hay un
16: ¿Qué pasa? ¡Otro! Joder.
8: Nos va a dar algo, ¿eh?
0: Estamos con un jugador más y estamos encerrados. No puede ser eso, ¿eh? Yo creo que no lo entiendo.
16: Nervios.
0: Nervios no.
10: El personaje que ellos tienen es admirable.
3: Mira, la misma. Pero, chicos, que nos van a hacer la misma.
2: Espera, que está, hay que repetir.
3: ¡Coño!
15: Sí, uno a la cota.
22: Pero no, tiene que ir dos, no uno. Tienen que salir dos.
3: No, dos. Dos a la corta.
22: Si no te hace la de Inglaterra.
23: Pero ¿cómo puede ser que no vayan dos tíos ahí, por Dios?
10: Sí, con esto ganaron a los ingleses el otro día, además, con este córner.
3: ¡Balón que queda muerto! ¡Juliano
15: Fuera!
16: ¡Madre mía!
22: Joder. Es increíble.
3: Lo que ha perdonado Juliano.
22: No estamos sabiendo jugar. El equipo que mejor tiene el balón, con uno más, en los minutos más importantes de nuestra vida. Me estoy poniendo una mala leche que no aguanto, de verdad.
10: ¡Buh! El tiro este, madre mía.
3: 20 tiros a puerta a España. 2 no. Argentina.
22: 1-1.
0: Sí, pero 1-0 solo, Manolo.
3: Tranquilo, Unai. Golpea, Unai. Pelota larga. Nico y Amal, Paco.
22: Está muerto.
3: Están

0: Messi por dentro. Descarga para McAllister. McAllister jugando a Paredes. Abre en banda izquierda. Recibe Giuliano. Entrega la bola para Medina. Bien.
1: Falta en ataque.
0: Falta en ataque de Tagliafico.
1: La frontal.
2: Bien. 30 Vincic, segunditos bien. Hay que robar ahí al balón. Al
3: ahora sí que saquen amarilla por tardar en sacar. Ahora sí que
2: Claro. 30 segundos hay que robar mínimo ahí. Y nos vamos a dos minutos solo.
0: Uf. ¿Cuánto queda, Pedro?
4: 2 minutos, 10 segundos.
0: ¿Tanto? Vamos. ¿Qué grita Pedro? El público.
1: España, grita la grada de New Jersey.
0: ¿Cómo está el partidazo?
5: El partidazo está cardíaco.
0: ¿Cómo está Relaño?
6: Pues muy bien, ahora mismo tranquilo ya.
5: Joder, Alfredo, te admiro.
6: Te digo que sí, sí.
3: No pregunte, Manolo. Calla y narra, Manolo.
0: Zubimendi,
5: calla y narra, me gusta, ¿eh?
0: Ahora Medina. Medina rifa. Golpea nuevamente. Ganó en el salto. Eric García.
3: Un segundo balón.
0: Vamos a ganar la falta. Está bien.
1: Otra falta.
2: Hay faltas.
3: No, ahora cada vez que se tiran la pita también, ¿eh? Venga, venga.
0: A la espalda, muy lejos.
3: Este ataque.
0: Suben todos.
5: Cuidado, Unai, que está adelantado y está mirando.
0: Mírame, sí, esa es tuya, Unai. Loca, Unai.
3: Venga,
0: ahí hace
3: Unai.
0: Venga,
3: al suelo. Ahí. Al suelo.
2: Bien. Venga, chaval.
7: Bravo, bravo.
8: Venga, un minuto.
2: Queda un minuto, Cuidado.
0: Saca Unai. ¿Cuánto queda?
4: Un minuto. No sé si algo más, pero por lo menos uno.
3: Quédatela.
0: Medina. Para Nico. Escóndela, Nico.
2: Vamos, juega con una posesión de un minuto.
0: Atrás.
2: Una posesión.
0: Entrega a Erika a Cubarsí. Abre para Porro. Porro, bien, se queda. Bien, si ellos no te la pueden quitar. Si tú no aguantas.
3: Devuélvesela.
0: Ellos no te la quitan. Toca Cucurella.
1: Ahí está.
0: Píntela para
1: bien.
0: Ferran.
1: Venga,
0: al rincón, Ferran.
3: No ataques.
0: Al rincón.
3: Vuelve.
0: Al rincón. Ay. Cucurella se queda con la bola.
2: Cuidado, Cucu.
1: La pierdas, Ferran.
2: No, hombre, no falta eso.
3: Joder,
2: no
3: es que
2: no es nada.
3: Pita
0: sí,
3: todo.
0: Cuidado. Falta. Lo que no se puede perder es el balón.
8: Vamos.
0: Hombre.
8: Vamos.
0: Y tenemos el balón.
3: Para atrás.
0: ¿Cuánto queda, Pedro?
4: 15 segundos.
3: Este ataque, Manolo, este.
8: Vamos.
0: Adiós. Me estoy santiguando, ¿eh?
2: Cuidado, chavales.
0: El Dibu la pone. Balón arriba. Venga, Ferran.
7: ¡Ferran!
8: Años después ha salido todo el banquillo, todos en el suelo arrodillados y ojo, Tangana por parte de los argentinos que quieren empañar nuestra celebración, Manolo.
0: Bueno,
5: hay una pelea. Una pelea en el centro del campo. Vámonos de ahí. Disfrutemos de este momento. ¡Campeones del mundo! ¡Campeones del mundo!
0: Escucha, Paco. ¿Cómo era la canción? Fuimos campeones de Europa.
2: Vamos a cantarla.
1: Venga, vamos.
2: Ganamos la Eurocopa.

0: en el suelo. ¡Qué orgullo, qué emoción, qué generación lo merecen! Están mirando el cielo de New Jersey con el skyline de Nueva York. Los dos amigos abrazados sobre el césped y todos en el círculo central celebrando que somos campeones del mundo, que hemos ganado la segunda estrella 16 años después. Los mejores compañeros de viaje, lo decía De la Fuente. Lágrimas de emoción, lágrimas de orgullo, somos los mejores del mundo.
1: Qué bien.
2: Perdona, Elena, nos vamos con Antonio Ruiz. Mira, Paco, metido en la grada. Está Ruiz, cuéntame.
3: Aquí está España. España.

0: España! ¡Estamos la
1: mata de España!
0: ¡Vamos! ¡Vamos!
1: ¡Salían de Filadelfia! ¡Ha merecido la pena!
0: ¡Viva España! ¡Campeones! ¡Campeones! ¡Mira qué bonito!
1: ¡Un abrazo a mi amigo Viñuela!
2: Otamendi discutía con Rodri mientras Scaloni se abrazaba con De La Fuente. Algún argentino está llorando, pero España es campeona del mundo. Y más merecido es imposible. Imposible más merecido. Gracias, Ferran Torres. Queda tu nombre en la historia.
3: Gracias, Ferran.
2: ¡Ferran de mi vida!

0: Está Rodri a punto de llorar, si no está llorando ya, de la emoción.
1: Bueno, ha habido un detalle, Paco. Y el seleccionador llorando. Sí. Ya estoy muerto, ¿eh?
2: Sí.
1: Pero es tremendo. Sí, el abrazo ha sido...
3: La imagen ha sido impresionante que describe Manolo. Rodri Hernández abrazado con el seleccionador, con Luis de la Fuente. Campeones del mundo, la segunda estrella bordada en el pecho después de una victoria agónica con gol de Ferran Torres, valenciano natural de Foios, que lo ha pasado muy mal en esta Copa del Mundo, pero que, como decimos, escribe su nombre con letras de oro en la historia del fútbol
4: mundial.
3: Suena
4: Aitana, suena superestrella en este estadio de New York y los miles de españoles saltan y celebran el segundo título mundial de España.
0: No sé qué ha pasado con Eric García y con Gaby.
1: Gaby
0: está por los suelos después de enfrentarse con el 16 y con Paredes.
3: con Thiago Almada y con Paredes.
1: Era Almada, Paredes, Gaby y
0: Eric. Eric ha ido a separar, pero también se ha llevado algún empujón y se ha metido Scaloni, el más tranquilo de todos, chapó por Scaloni, a separarlos. Por si alguien duda de la justicia, que nadie dudará, tiros a puerta 12-0, es el resumen de la final del Mundial. 12-0, tiros fuera 5-1, llegadas al área 25-4. O sea, no sé cuánto duró esto, dos
5: 120,
0: horas
5: de
0: partido, ha llegado cuatro veces a nuestro área. En faltas 21-25, porque les han regalado las faltas, y en corres 9-4. Bueno, que somos campeones del mundo. Pepe Domingo, José Francisco, todos los amigos y familiares con los que nos abrazamos en el 2010 y que hoy no están, ha ido por vosotros. Campeones del mundo otra vez. Ahí es nada. ¿Qué queréis decir?
6: No, solamente decir dos datos que yo creo que son lo que es el fútbol español ahora mismo. Campeones del mundo de chicos y chicas, primera selección que lo consigue en la historia. Campeones del mundo de Europa y olímpicos en chicos, la primera selección que lo consigue en el mundo.
0: Y el primer equipo que en este siglo gana dos mundiales, para que quede claro quién es el mejor equipo del siglo, más no sé cuántas Eurocopas. Lo que os salga del corazón, Juanma, que cuanto...
4: Suena que viva España en Nueva York. Vamos. A todo trapo, Manolo Escobar.
1: Mira, perdona, Paco, estate atento, va Ferran.
3: Va Ferran a los medios.
1: A los medios va Ferran.
0: Vale, ahora le escuchamos.
7: Mejor jugador del partido, Ferran Torres.
0: ¿Qué queréis decir pero del corazón? Lo primero que os salga, Juanma, que enseguida va a retomar la fiesta española con el partidazo.
4: Escucha.
0: Eso es lo que quiere decir, pues muy bien.
4: Esto, nada más, que viva España.
0: Manolo.
1: Yo, que viva Manolo Escobar.
0: Maldini, México. Maldini,
8: ya se te escapa Maldini.
0: Poli Rincón.
9: Estoy muy orgulloso de ser español y es un orgullo inmenso.
0: Habla Ferran, perdón.
10: Muchas gracias. Bueno, yo creo que al final el gol ha sido de 47 millones de personas, no ha sido mío ni de los 26 jugadores que formamos aquí. Yo creo que hoy el destino estaba escrito, estaba hecho para que ganásemos, lejos de nuestra gente, pero los hemos intentado hacer sentir lo más cerca posible.
11: Desde luego el partido ha ido cuesta abajo a favor del gol, que no llegaba, 20 ocasiones de España por una tan solo de Argentina. ¿Cómo lo vivís desde dentro cuando ves que se atasca, que no termina de entrar y que lo estás rozando?
10: Bueno, al final, si todas las finales son difíciles, pues cuando tienes a Messi en el equipo contrario siempre entra ese nerviosismo. Pero al final nosotros siempre hemos dependido de nosotros, de plantear nuestro fútbol, y creo que hoy lo hemos demostrado una vez más.
11: Esa misma idea te la extrapolo a ti. Mira que habías buscado el gol, te habían anulado uno, hoy te han anulado otro, lo habías rozado. ¿Qué se siente? ¿Qué liberación se siente al marcar ese gol tan importante?
10: Bueno, al final una liberación muy grande. Creo que he sido una persona muy criticada a lo largo del Mundial, pero yo creo que, como he dicho antes, el destino está escrito, gracias a Dios. Siempre me da esas fuerzas para seguir y al final, como digo, Dios le da las cosas a quien más se lo merece.
11: Teníamos el gol de Iniesta, ahora tenemos también el gol de Ferran. Vas a ser querido para siempre, Ferran. Enhorabuena, a disfrutarlo.
10: Muchas gracias.
0: Bueno, el hombre que nos dio el segundo mundial. Poli, estabas diciendo, perdona.
9: No, sí que estoy agotado. No, que he tenido la suerte de vivir justo los dos mundiales contigo, a tu lado. Muchas gracias, Paco.
0: Cañizares.
12: Gracias a esta gente, gracias, lo dije en la semifinal,
2: en un país donde no van de todo bien las cosas, donde hemos sufrido mucho. Gracias, porque son un ejemplo de trabajo, de esfuerzo, de educación y de constancia.
0: ¿Qué quiere decir Alfredo Relayo?
5: Pues que con España ganan el fútbol y que desde luego este grupo ha sabido aguantar la carga de los argentinos, que en el segundo tiempo han estado, en el segundo tiempo en la prórroga han estado como estuvieron el primero con los ingleses, y han resistido con un empaque enorme. Bueno, contentísimos por todo de ellos.
0: Ahora mismo, si les pregunto a los inalámbricos que estáis viendo, Miguelito, Elena, aunque algunos haya bajado ya para la zona mixta, supongo, y no tenga imágenes del terreno de juego, ¿qué tenemos por ahí?
4: Paco, te cuento yo, los jugadores yo haciendo un corro, celebrándolo.
8: Sí, sí, estoy viendo el corro de los jugadores saltando, resoplaba Luis de la Fuente, el seleccionador, que se apoyaba sobre sus rodillas, no se lo creía, estaba exhausto. Veo a Ferran Torres emocionado, a punto de llorar, atendiendo ahora las teles con derechos, y estoy en una posición muy privilegiada donde en breve esperemos tener un protagonista, y veo a Lamine Yamal sonriendo, levantando los brazos en alto, todos los familiares españoles saltando, y el héroe Ferran Torres sonriendo ahora, atendiendo a los medios, ha marcado el gol de la final, se ha hecho justicia, decía, me han criticado mucho, pero ha entrado en la segunda parte y ha metido el gol que nos hace campeones del mundo de nuevo 16 años después.
0: Bueno, empieza ahora una noche que va a ser muy agradable y muy larga, porque por todas las ciudades de España había pantallas gigantes para seguir esta final del Mundial, así que debe haber juerga en todas las calles de ciudades y de pueblos de España. Disfrútenlo con moderación, no hagan el cafre y presuman de que tenemos dos estrellitas en el pecho.
6: Dos ratitos más. Primero, España ha ganado un Mundial sin ir ni un minuto por detrás en el marcador.
0: Pero habla de la Fuente.
11: De tanto insistir en la misma idea y que esa idea funcione y dé sus frutos.
12: Especialmente mucho orgullo. Orgullo por esta generación de futbolistas que han ido creciendo con esta idea, fieles a la idea, haciéndola mejor, dándonos un ejemplo de grupo, de equipo, de familia, de buenos, grandes futbolistas con un potencial y un talento excepcional, y especialmente orgullo, porque de verdad, haberles acompañado en este recorrido, este trayecto, para mí es un honor.
11: Le veo tan entero, tan cabal siempre, a mí se me están saltando las lágrimas de la emoción, no sé cómo está usted por dentro.
12: No quiero, te cuento, no, porque te voy a dar pena. No, pues estoy ahora sí estoy muy emocionado, después de echar la vista atrás, pensando en ellos, hemos hablado mucho con los jugadores, mister, me decían, hemos ganado todo, todo, y eso es maravilloso, con una generación de futbolistas, vuelvo a decir una y otra vez, que son un ejemplo para el deporte español, para la juventud española, para España. Juntos somos más fuertes, eso que no le quepa duda a nadie.
11: El partido en lo futbolístico, más o menos como se esperaba, pero quizás más todavía. España 20 ataques por tan solo uno de Argentina, han vuelto a minimizar a todo un campeón del mundo hasta hoy, con Messi en el césped.
12: Sí, creo que el partido se tenía que haber decantado bastante antes. Las grandes intervenciones de Dibu han impedido que el partido se existo, se ganara antes, nos pusiéramos por delante en el marcador con más solvencia, pero esto es una final de un campeonato del mundo y incluso con 10 al final tienes que sufrir, pero como nos gusta sufrir, pues ahí hemos estado demostrando otra vez que estamos preparados para todo.
8: Viene Ferran con nosotros.
1: Elena. Vamos, Elena. Ahí va
8: con Ferran.
13: ¿Cómo ha sido ese gol? ¿Cómo ha salido de tu boca? Cuéntaselo a España.
14: La verdad que no he pensado, simplemente he visto el balón venir a mí y creo que era algo que me merecía y por eso me ha llegado.
8: Ferran, te lo merecías, eres el héroe. Yo estaba llorando. ¿Tú cómo estás? Dime, ¿cómo te sientes?
14: Bueno, me han hecho esa pregunta hace 2 minutos, pero realmente no sé cómo me siento porque creo que estamos en blanco. Ahora creo que no somos conscientes de lo que acabamos de conseguir y como he dicho, solo quiero coger la copa y estrujarla.
15: Tras Iniesta, Ferran Torres, tu nombre con letras de oro en la Copa del Mundo 2026.
14: Necesito un poco de tiempo para asimilarlo, la verdad. Ahora mismo es que no sé qué decir porque al final yo creo que ha sido un gol de 47 millones de personas, no solo mío.
16: Decía el míster que ibais a llegar cada uno en su momento. No habías marcado ningún gol. Te has sacado por Oyarzabal, que era el que más goles llevaba. y ha aparecido. Ese ha sido el secreto, la familia, durante todo el año, todo.
14: Al final es el secreto que siempre ha dicho el míster, que esto es un equipo de 26, esto estamos por encima de las individualidades y cada uno dentro del torneo ha tenido sus momentos.
17: Quiero preguntar, Ferran, una reflexión que has hecho, que me la profundices, sé que es todo muy pasional ahora, poco racional, a pesar de esa mente que tienes bien amueblada. Dios le da cosas a la gente que se lo merece. ¿Por qué has dicho eso? Ha sido un mundial muy duro.
14: Bueno, sí, ha sido un mundial duro a nivel personal. Creo que al final, bueno, todos sabemos las críticas, es algo con lo que tenemos que saber convivir. Bueno, no, nada concreto, simplemente al final soy una persona creyente, creo que he dejado todo en manos de él y él me ha dado las fuerzas para seguir y creo que él es el que me ha dado este gol de hoy.
8: Hasta aquí Ferran, el héroe, que se va con el trofeo MVP, lo ha pasado mal en este Mundial, pero ha marcado el gol que nos da la Copa del Mundo. Y estaremos ahora con el seleccionador, con Luis de la Fuente. Enhorabuena, seleccionador.
18: Pues emocionado, muy contento, ¿qué os voy a decir? Todavía me cuesta estar a asimilar lo que se ha conseguido, pero feliz y orgulloso de estos jugadores. Es impresionante, impresionante la etapa de la andadura, cómo hemos llegado hasta aquí después de muchos años juntos y bueno, y creciendo con ellos.
19: Lo que es Ferran, o Iniesta Ferran, Vicente del Bosque y a Luis de la Fuente, campeón del mundo, segunda vez España, usted borda la segunda estrella.
18: Pues es un honor para mí, primero, el conseguir este hito, segundo, estar de... Ya sabéis la admiración que yo siento por Vicente y sobre todo estoy orgulloso, insisto una y otra vez, de lo que significa para nuestro país, para una afición volcada, para mucha gente, gente joven, menos joven, que están con nosotros y, de manera que nos siguen de cualquier manera, de toda.
8: Y contra Argentina, contra una de las mejores selecciones del mundo, que han rascado, menudo juego, un punto agresivos.
18: Elena, la verdad es que en una final... Sabes que cada uno tiene que utilizar sus armas, ha sido muy dura. Creo que hemos hecho un muy buen partido, creo que el partido tenía que haberse decidido antes. Las grandes paradas de Dibu han impedido que nos pusiéramos por delante en el marcador, pero una final es una final y sabes que hasta el final hay que sufrir muchísimo.
17: Una final que a mí me ha recordado mucho a la de 2010. España ha sido muy superior, pero no sé si en el banquillo se le ha pasado por la cabeza. El fútbol es tan caprichoso que ha visto peligrar la final.
18: Es que ante grandes equipos es igual que estés con uno menos, en cualquier situación de balón parado, cualquier situación del talento con jugadores tan importantes como tiene, te pueden generar problemas. Hemos pasado 4 o 5 minutos al final un poco agobiado, pero vamos, puede pasar de todo, pero ha pasado lo que tenía que pasar, lo que en el fútbol creo que era justo y que ganara España.
16: Seleccionador, solo le digo una cosa, estaba escrito.
18: Así es, estaba escrito, eso no, ya sos un gran amigo. No lo recordará y me lo ha recordado esta tarde que he hablado con él.
16: Estaba escrito, enhorabuena.
18: Gracias.
8: Enhorabuena, estaba escrito y ha pasado lo que tenía que pasar, dice Luis de la Fuente, campeón del mundo.
0: Ojito a este...
11: Ya está preparada la selección española en el césped, Paco, preparando el pasillo al subcampeón, los jugadores argentinos cerca de ese pasillo de la selección española que va al podio de la ceremonia.
0: Scaloni, el seleccionador argentino.
20: No vale la pena, agradecimiento eterno a estos chicos que nos han dado otra final del mundo y han competido hasta el final. Han sido mejores, eso es la verdad. Pero yo me guardo un enorme recuerdo de ellos, de con lo que han hecho, lo que vale llegar hasta acá. Tenemos que darle una validez enorme porque cuesta un montón. Somos grandes en la victoria y tenemos que ser grandes en la derrota. Estamos demostrando hoy que sabemos perder. El partido...
0: Bueno, no todos, pero tú sí.
20: Lo perdimos y asumimos las cosas, pero no por eso vamos a dejar de acordarnos de todo lo que hicimos para llegar acá. Así que nada, agradecer a la gente, a mis jugadores y al país, decirle que dimos todo. Hemos llegado en un momento muy, muy justo, es la realidad y bueno. Pero si dejan todo como lo dejaron hoy, es un gran ejemplo para nuestra gente, para nuestro país.
0: Bueno, pues, Scaloni, que ha sabido perder, ha incluso separado a los calentucos que estaban ahí a punto de pegarse. Sí.
1: Mejor joven jugador del Mundial, Pau Cubarsí. Mejor portero, Unai Simón. Mejor jugador del Mundial, Rodri.
0: Joder, me parece que copamos todos los premios, pero con justicia.
21: Pleno.
0: Y supongo,
21: merecidos todos, ¿eh?
0: Y supongo que no se elegirá mejor entrenador, pero lo de Luis de la Fuente, Scaloni muy bien, ¿eh? O sea, quiero decir que con una banda, como él dijo, ¿eh? No me estoy metiendo con nadie, como él dijo, tengo indios, en el buen sentido, una banda de indios más Messi, hasta a punto de tocarnos las narices. Pero...
21: Va a ser Balón de Oro, va a ser Balón de Oro de entrenadores, ya lo verás.
0: Lo de Luis de la Fuente es la repera, ¿eh? Es la repera. todas sus apuestas le han salido bien. Unai Simón en la portería. Todo el mundo, pero ¿cómo no va a poner a Joan García? Porro en vez de Llorente. En el centro del campo.
3: Fabián por Pedri en, pleno torneo.
0: Me cambio,
3: había que hacerlo eso, ¿eh?
0: Me cargo a Pedri y cambio y pongo a Fabián. Le ha salido redondo. Y a Pedri no le hunde, sino que le mete en los momentos más importantes de la final y responde. Extremos, me llevo tres lesionados y le ha salido bien. Me invento a Baena de extremo izquierda y le ha salido bien. Bueno, le ha salido o él sabe más de lo que sabemos los que desde fuera creemos.
7: Y la de hoy, Paco, la de hoy, que ha sentado Oyarzabal, que había marcado en todas las finales, mete a Ferran, que no había hecho nada en el Mundial y marca el gol de la final. Es que hasta la de hoy.
6: Y nos hemos ido durante el Mundial, pues llama la atención las estrellas de Francia, las estrellas de Argentina, las estrellas de Noruega, las estrellas de Inglaterra. Pero al final nuestra estrella, Lamine Yamal, ha marcado un gol. El primero de la selección española en el Mundial. El primero. Luego no ha vuelto a marcar más. Oye, esto es una demostración de juego de equipo, un mensaje para todo el fútbol mundial. Lo mismo que pasó en el 2010.
9: Te puedo decir una cosa.
0: Y que ahora a lo mejor... que los balones de oro, bueno, queda máximo goleador del Mundial de Mbappé, tal. Todas esas cosas, los premios individuales, que se peleen los demás. Pero campeones del mundo, España.
6: Un equipo que no ha ido por detrás en ningún minuto en el Mundial, que solamente ha recibido un gol, que es récord en la historia de los mundiales, una campeona con solamente un gol en contra. Y recuerdo que Argentina es la tercera final de su historia en la que no tira puerta. El único, la única selección que no ha tirado puerta en una final de mundial es Argentina.
1: Algo pasa, Pedro, perdón. Algo pasa, ¿eh?
7: Sí, es en la grada con los familiares de los jugadores de la selección argentina. Y se van todos los argentinos. Estaban esperando los españoles para hacerles pasillo. Y se han ido, mira, ese es Messi, creo que es el que se acerca corriendo a una zona de la grada. Están diciendo con el dedo índice, mirando la grada, sí, y a la seguridad,
3: la policía, que no. Deben haber discutido con algún policía americano, sí. Porque por esa zona, no sé si por eso o por la otra, tiene que salir Trump. Y hay seguridad extrema. Y ahora los jugadores van a proteger a sus familiares.
7: Amigos y familiares. Están todos los jugadores argentinos abandonando el comienzo del pasillo para venir aquí a la grada. Alguno viene corriendo incluso con el dedo índice. Algunos se están metiendo en la grada de los argentinos en busca de sus familiares. Enfadados, como dice Juanma, con la seguridad del torneo. Porque hay una seguridad tremenda.
1: Lo que han roto, Paco, es el protocolo. Estaba España preparada. Con el pasillo.
3: Para hacer es el pasillo y los argentinos se están yendo a, no al túnel, sino a la grada donde están sus familiares, porque yo creo, intuyo, que deben de haberse llevado a alguien detenido probablemente.
0: Bueno,
1: hay mucho policía.
0: Tiene Minero una gran idea, y es que como en este mundial no hay un Iker Sara, que haya un beso Juanma Elena.
7: ¡Ay, qué bonito!
0: Para cerrar el mundial. Maldini, que te di paso antes y no estabas. ¿Qué dices de...? A bote pronto y de corazón sobre esto.
22: Bueno, que España ha sido muy superior a Argentina hoy, incluso más superior que fue, incluso diría que a Portugal, la verdad que a Portugal. Creo que España es justo ganador, creo que hay que hacer un monumento a Luis de la Fuente por todo lo que ha hecho con este equipo y una generación de futbolistas que muchos son jovencísimos para darle a España muchos éxitos. Argentina, a ver, ha hecho lo que ha podido, pero es que España es infinitamente superior a Argentina y se ha demostrado hoy. Prácticamente México completamente desaparecido. Y lo que le decía de Ketelaere, el belga, le dirá a sus nietos: yo fui el único que le metió un gol a España en todo el Mundial. Es histórico.
6: Por cierto, que si ganamos un Mundial cada cuatro y entre medio hacemos tres churros, no me importa, ¿eh?
0: No,
22: sí, a mí tampoco.
6: Así que esta generación, el próximo Mundial se la pega, que se la pegue.
22: Bueno, puede pasar. Pero es difícil, es un equipo que tiene el balón. Y me alegro mucho, aparte por todos, lógicamente por Pedri, que no estaba haciendo un buen Mundial, y esa es la verdad, y hoy ha dado un recital. Yo defiendo que Pedri es el mejor centrocampista del mundo. Seguramente Rodri es el mejor mediocentro y Pedri el mejor centrocampista, el que más cosas hace distintas en distintas zonas. Y ha dado una exhibición. Y España ganó el Mundial. Y de verdad, Lamine Yamal no ha sido la mega superestrella que esperábamos. Oyarzabal tampoco.
0: Es el equipo el que ha jubilado Nico Williams, a Cristiano, claro. Y ha jubilado a Messi. A Cristiano y a Messi. Y por camino a Mbappé, y a Olise, y a Dembélé. Todos los que se han puesto.
9: Permíteme
0: que
9: diga una cosa.
22: Y Nico Williams apareció muy poquito en el Mundial, pues ha estado lesionado, y aún así España ha sido el mejor equipo del campeonato para mí, sin ninguna duda.
1: ¿Tú sabes quién es la estrella del campeonato? Mira, es calvo, lleva zapatillas.
9: Manolo.
22: Don Luis.
1: Era Don Luis el breve cuando llegó, y ahora es Don Luis forever.
0: Gracias.
9: Es que la estrella de España
3: ha dicho Louzán que quiere que sea el entrenador de España en el Mundial 2030.
1: Hombre, ocho finales.
9: Estaría magnífico si dijera.
0: Si queréis, fichamos a Tuchel.
9: Exactamente.
23: Ocho finales en la Federación de Luis de la Fuente, seis primeros puestos, dos segundos.
0: ¿Qué dice España? Primera tanda de mensajes de oyentes campeones del mundo por segunda vez.
2: Pues hay muchos que están celebrándolo con sus familias. Dice uno que ha merecido la pena todo el sufrimiento por el abrazo que se ha dado al final con su padre celebrando este Mundial. Otros, va por el lado de Cañizares, un andaluz, un vasco, un madrileño, un valenciano, un gallego, un extremeño, un catalán, todos unidos en un solo grito, campeones. España, decía otro, algo que estabais comentando ahora, ha puesto en este Mundial el epitafio internacional a dos grandes leyendas del fútbol, no puede ser más merecido. Hay un montón de mensajes de oyentes no españoles felicitándonos, felicitando a España por este Mundial. Gracias por llevarme a vivir este momento junto a ustedes. Lo viví en la carretera y me alegro muchísimo por todo el pueblo español. ¡Viva España, cabrones! Dice este oyente que claramente...
22: Eso lo dicen en México.
2: Claramente mucho, sí. Es mexicano, efectivamente. También muchos oyentes desde fuera de España. Nos hacéis muy felices. Gracias por acercarnos un poquito nuestra tierra en estos momentos. Y claro, muchos que se acordaban de lo que ha pasado en tiempo de juego. Cuando Paco dijo... puede marcar cualquiera menos Ferran, todos hicimos media sonrisa sabiendo lo que iba a pasar.
4: Tal cual.
0: De nada, ¿eh? Esto me costará que Ferran me odie toda
22: eres
0: la vida.
22: Un grande.
0: Pero vamos, o sea...
9: Reconócelo ya.
0: Había que colaborar.
9: Es el jugador del Mundial. Reconócelo, Paco. El jugador del Mundial es Ferran. Ahí lo tienes. Está en el Mundial.
6: Por cierto, de la Fuente, en la Eurocopa y en el Mundial son 15 partidos.
0: Mira, mira quién sale con la copa.
1: ¡Ahí sale el Camero!
0: ¡El Camero, la va!
1: ¡Vamos ya!
7: Ahí sale Sergio Ramos, el Camero que fue campeón del mundo en Sudáfrica 2010, con traje y corbata, sonriendo a los jugadores españoles, diciéndoles con el trofeo en la mano, mírala, mírala que es vuestra, se abraza con Luis de la Fuente, les dice, la dejo en la peana y ahora la cogéis para levantarla al cielo.
3: No descarto que la levante Ramos, ¿eh?
0: Es una estrella.
7: Saluda Ramos. La deja con mimo, con cariño. Ya está la Copa del Mundo, ya está el trofeo de campeones preparado en la tarima para que los jugadores españoles uno por uno la vean. Ahora se va a abrazar con Rodri, con el capitán.
0: De la Fuente, que le dejó fuera de,
3: ¿verdad?
0: De la
1: selección. Bueno, ojo, que aparece ahora Donald Trump acompañado de su vicepresidente, que es Infantino.
0: Sí, sí.
1: Y atención.
7: Mira, mira la bucheo, ¿eh?
1: Mira qué pitada.
7: Mira la bucheo, mira la bucheo de la grada de los argentinos, de los españoles, de los aquí presentes, 80.000 personas. El abucheo es tremendo para Gianni Infantino, el presidente de la FIFA, acompañado de Donald Trump,
0: el
7: presidente de Estados Unidos y también el rey de España, su majestad Felipe VI.
1: Bueno, está todo preparado, ahí ya pasillo. Elena.
0: El rey va con ellos.
7: Sí, va iba detrás, sí. Dos metros por detrás.
0: Pues le trata como si fuera una escolta, esta, porque solo enfocan a Trump.
3: Es el primer ministro de Canadá, la presidenta de México y el rey de España.
0: Ah, claro, los tres organizadores. Vale.
7: Claro, sí. Y están subiendo ahora mismo a la tarima, al podio que han preparado en el centro del campo.
1: Oye,
7: en azul,
1: Paco,
7: y amarillo.
1: Y el penúltimo con calcetines blancos.
0: Milei no quiso ir por bufa, dijo que no, como no había ido hasta ahora, pues que ya no iba.
1: Elena, tú estás ahí. ¿Hay pasillo preparado para Argentina?
8: Sí, están ahí preparándose algunos jugadores. Ahí veo a Leo Messi con las manos detrás de la cintura. Ahora le choca la mano a Sergio Ramos. Se dan un abrazo los dos. Ramos que consuela al capitán del albiceleste. Todos detrás del 10. Y la mayoría de españoles preparados para hacerle el pasillo a Argentina.
7: Están preparados, Manolo, los trofeos individuales de los que hablaba Miguelito. Ya están preparados para también en esta ceremonia de trofeos entregárselo a los jugadores españoles.
1: Bueno, pues vamos a comenzar la ceremonia. Recuerden, ¿quién es campeón del mundo?
7: España.
1: ¿Quién ha ganado la final?
7: España.
22: Argentina.
7: España.
1: FIFA will now present the medal. Poli, ¿cómo acaba el partido?
9: Estoy en otro mundo, Manolo, ahora mismo. Estoy
7: pasillo,
9: otro mundo,
7: pasillo a los árbitros. Pasillo español a los árbitros. Pasillo. Palmas de la selección española para aplaudir al quinteto arbitral.
0: Hombre, ese pasillo lo tendría que hacer Argentina. Ese pasillo lo tendría que hacer Argentina. A ver, claro.
22: Oye, muy bien Scaloni, por cierto.
1: Para los árbitros.
3: Sí, hay que decir
1: por parte del público argentino.
3: Hay que decir que los argentinos, Paco, se han quedado en el estadio.
1: ¿Sí?
3: Está todo el público.
22: Hombre,
3: el campo está lleno, ¿eh? Sí, bueno, no pasa con todas las aficiones, ¿eh?
1: No.
22: Ah, no, pensé que decían los jugadores.
7: No, el estadio, la grada Madrid, la grada de los aficionados está lleno.
3: Está lleno.
0: No, y les van a cantar ahora.
7: Una imagen de respeto.
0: Termine todo.
1: Bueno, ahí están saludándole. Primero Donald Trump, la presidenta de México, el primer ministro de Canadá, el rey de España.
3: Y vale. Louzán al lado del rey, ¿no?
1: También.
7: Sí.
0: En la tele no sale. La delegación española no sale en la tele. Pues
3: para eso está la radio, mucho, Paco, para contarlo.
0: No, si tampoco pasa nada.
22: Me alegro mucho por Louzán, que está haciendo un gran trabajo en la federación, de verdad os lo digo.
1: Bueno, Paco, yo me quiero acordar ahora de dos personas. Carlos Marjaliza y Ana Cinta. Sin ellas, hoy, esto no hubiera sido posible.
3: Sin duda.
1: ¡Venga!
0: Ha tuiteado Toni Kroos, el fútbol gana.
22: Sí, señor, es que es la verdad. O sea, no puede haber un solo argentino, no puede haber un solo argentino que pueda decir que España no ha merecido ganar la final.
6: Y decía Massimiliano de lo de Luzán y Ross. Yo me acuerdo de todos los clubes de España que trabajan para que estos chicos salgan. Todos los clubes, todos los entrenadores, toda la gente que se levanta a las 7, a las 8 de la mañana para preparar los campos los domingos. De ahí salen estos chicos, ¿eh?
1: Bueno, ahí está ahora confidencias del seleccionador con Pau Cubarsí. Ya están preparados los españoles para hacer el pasillo. Leo Messi el primero.
4: Sí.
1: Leo Messi, no habla nadie en Argentina.
4: Y mira, Manolo, empiezan a cantar los aficionados argentinos.
1: ¿Lo oímos?
4: Sí.
3: Argentina, Argentina, el cántico desde uno de los fondos del estadio, donde todavía hay miles y miles de camisetas albicelestes. Ahora el pasillo de España para la subcampeona argentina.
1: No, no, primero van a anunciar ganador, trofeo más joven, Pau Cubarsí.
0: Sí, señor.
8: Y tú me recollejas de sus compañeros.
22: Vamos. Qué jugador.
4: Qué bonitos tiene el chaval, qué jugador.
0: Sí, señor.
8: ¿Cómo lo merece? El túnel de collejas de todos sus compañeros a Pau Cubarsí, porque es que se, Elena, lo merece.
22: Es que tenía que haber jugado el Europeo Sub-19, que se ha jugado este mes por edad. Imagínate lo que está haciendo este chaval.
0: Se ha quedado mirando para atrás, para él, como diciendo, ¿y este quién será?
1: Bueno, ahí está Pau Cubarsí, que va a recibir ese trofeo que la acredita.
3: A Cucurella. Conoce a Cucurella y mucho.
0: Me seguirá en Twitter.
3: Mejor joven del Mundial, Cubarsí.
1: Dime, Miguelito.
0: ¿Quién es el barba que le da el premio?
23: No, que nos lo contaba en la entrevista a Cucurella, que creía que Trump se iba a acordar de él.
3: Oye, que Cucurella se tiene que tatuar la cara de La Fuente.
8: Bueno, sí, él y unos cuantos más. Él y unos cuantos más, Juanma y Baena y algunos más.
4: Otro grande.
1: ¡Ojo, guante de oro!
0: Muy bien, Unai.
4: El guardameta del Athletic Club.
0: Y ahora
4: os
0: voy a decir una cosa que no había dicho por temor a que saliera mal. Las dos veces que España ha sido campeona del mundo, el guardameta era hijo de Guardia Civil. Iker Casillas y con nombre vasco, y Unai Simón y con nombre vasco.
4: Mira qué abrazo le da su majestad el rey Felipe VI, confidencias ahora con Unai Simón. También el presidente de la Federación Lauzán habla con Unai Simón, que va a recibir ese guante de oro que le acredita como el mejor portero de esta Copa del Mundo.
0: Ahí va Unai Simón. El premio no se lo ponga en sus partes como hizo el Dibu hace 4 años.
5: O sí, espérate.
10: Es muy probable, es muy probable que no lo haga.
1: Ahí está, poniendo el guante de mejor portero del Mundial.
3: Y Rodri, mejor jugador.
1: Unai Simón. Y ahora va a llegar trofeo al mejor jugador. Y algunos le querían ningunear cuando le dieron el Balón de Oro.
4: Qué bueno es, qué mundial ha hecho Rodri Hernández.
22: Es un espectáculo.
4: El futbolista del Manchester City ha ido de menos a más y ha acabado siendo, sin duda alguna, el mejor jugador con diferencia de esta Copa del Mundo. El capitán de la selección española, que se abraza con Gian Infantino, se
8: mira
4: da la mano con Donald Trump.
8: Mira todas las familias coreando el nombre.
4: El trofeo.
1: Se lo da la presidenta de México.
3: Claudia Sheinbaum, que no ha ido a ningún partido en todo el mundial, pero que ha venido a esta final porque decía que protocolariamente quería aceptar la invitación de Trump.
4: Está Chiquitapia también, el presidente de la Federación Argentina, junto con Lauzán y los aficionados argentinos que corean Messi, Messi.
0: ¿Cuánto vale, Rodrigo? ¿Cuánto vale? Está Riquelme en el estadio. Me ha mandado una foto de él.
1: A por él, a por él.
4: ¿Ah, sí?
3: Yo creo que los argentinos están coreando el nombre de Messi, Messi, porque reclamaban este premio para Messi.
4: Sí, sí, eso es. Sí, eso es, hombre, pero
0: si luego le regalan el Balón de Oro, no pasa nada. Que, por cierto, Messi, me está enseñando David lo que ha hecho cuando ha reclamado la expulsión de Cucurella. Cucurella hay un momento que se lleva la mano a la boca como el que se da un beso en los, o sea, lo que tardas en darte un beso en los dedos. Sí. O sea, una fracción de segundo. Y Messi inmediatamente ha pedido que se le aplicara el protocolo de Prestiani. Lamentable.
1: Bueno, ¡qué foto! Unai, Cubarsí y Rodri.
4: ¡Qué poderío! Tremendo, ¡qué poderío del fútbol español! Mejor joven, mejor futbolista, mejor guardameta. Todos los galardones de esta Copa del Mundo 2026 son para futbolistas españoles.
1: Me jode que no den mejor entrenador.
10: Te digo una cosa, Unai no ha trabajado. No ha trabajado Unai en este partido, pero la salida que hizo la primera parte del minuto 10 de partido.
1: Perdona, ahí va Leo Messi encabezando la hilera de jugadores argentinos. Hay palmas de Argentina y de España.
3: Sí, señor. Hay deportividad en el campo entre aficiones. No ha habido ningún problema. Messi. Aplausos para Argentina, también de los españoles.
22: Messi ha hecho un mundial espectacular, ¿eh? Hoy no ha podido aparecer. Bueno, Messi ya es máximo goleador del mundial, Mbappé, y Mbappé ya es máximo goleador de la historia de los mundiales porque Messi.
1: Quiero que veáis el gesto. Messi ha sonreído al rey de España. Sí. Y luego le ha dado un abrazo a Tapia, al presidente de la AFA. Pero al rey le ha sonreído.
3: Bueno, se lo va a encontrar en Oviedo, premio Princesa de los Deportes. Este año tiene que ir a Oviedo a recoger el premio.
1: Bueno, ahí está Julián Álvarez. El Cuti Romero, la gente grita, ¡Messi, Messi, Messi!
5: Sí, siguen cantando y alentando a los jugadores porque hay que reconocer que es cierto que a nivel futbolístico la final ha sido un desastre para la selección argentina, pero en cuanto a alma, corazón, llevar a la prórroga a esta selección española tiene mucho mérito y se lo está reconociendo su gente.
1: Y ahora te voy a dar el dato, Paco. Quitando desde que marcó el gol España, Messi solo tocó en los primeros 75 minutos un balón en el campo de España. Uno.
22: Sí, era evidente que si España le ha quitado la pelota a Argentina, Messi no iba a aparecer. Si, no, que sin balón, no. ¿Qué va a hacer?
5: Y mira esta imagen, Manolo, sobre el césped de los nuestros. Ya se están preparando, ya se están organizando, ya se están quitando los nervios de encima para enfilar este podio, esta ceremonia de
1: trofeos. ¡Llora Messi!
5: Mientras las lágrimas en el rostro de Leo Messi.
1: ¡Llora Messi! Por cierto, el último Scaloni.
8: Mirando hacia el horizonte, la gente le aplaude, los suyos corean el nombre de Leo Messi, homenaje al 10 que defendía la Copa del Mundo, la ha perdido contra España, sigue llorando aquí en el césped del MetLife Stadium.
1: Oye. Hay un detalle, esas lágrimas son evidentes de un hombre que va a decir adiós al fútbol.
5: Adiós.
0: No, al fútbol
1: adiós
0: no.
1: A la selección. A la selección.
0: Ah, eso sí. A los mundiales sí, claro, pero al fútbol.
9: Oye, y Fabián no puede ser
8: no,
9: el balón de oro.
8: Quiere seguir en el Inter Miami, ¿eh? Quiere seguir Leo Messi.
9: Ah, no, no, bueno, yo quiero que Fabián sea el balón de oro.
1: Grita Messi, Messi. Él está un metro por delante. Todos los jugadores de Argentina por detrás. El último Scaloni.
22: Qué imagen esta.
1: Que recibe su medalla.
0: Sin penalti de maletín.
1: Yo no sé, Argentina no va a hacer pasillo.
5: No, Argentina, como dice Manolo, está en uno de los fondos, justo el lado contrario a donde está la selección española para encarar la ceremonia de los trofeos. Está en la media luna de ese área, todos con las manos en jarra, mirando a la afición argentina. No hay pasillo para los jugadores españoles.
0: No nos hace falta.
1: Bueno, no hay pasillo. David Raya. David Raya.
5: Ahí vamos, ahí vamos.
1: Va a iniciar la hilera de campeones del mundo. Banderas de Extremadura. Banderas de Asturias.
5: Qué bonita imagen,
1: banderas,
5: Manolo.
1: Banderas de Canarias.
3: Impresionante. Se extiende de nuevo la bandera de España, que prácticamente cubre todo el terreno de juego en el MetLife Stadium. Se ve desde el aire, se ve desde el espacio. Impresionante.
0: Es gigantesca. Es mucho más grande que la que ponen al principio de los himnos, ¿eh?
5: Ocupa de área a área. Está justo delante de un trofeo de la Copa del Mundo hinchable.
8: Se vuelve a abrazar Rodri con el seleccionador, con De La Fuente.
1: Van por dorsales.
5: Van
1: por dorsales subiendo. Uno, Raya, dos, Pubil. Van subiendo por órdenes, Miguelito. El 3, Grimaldo.
23: Sí, el 3, Grimaldo. Uno de los dos jugadores de campo que lamentablemente no han tenido oportunidad de jugar minutos. Ahí va Eric García, que por fin debutó en un mundial. Bien, subiendo Eric, poco a poco los jugadores, los jugadores de la selección a recibir esa medalla.
1: Marco Llorente. Con el 5 a la espalda. No nos sacan al rey, ¿no, Paco? El rey no se le ve cuando
0: ¿no? Al rey se le ve solo en la 1 porque tiene una toma distinta, pero no.
1: Bueno, pues quiero decirte, Paco, que el rey les está pegando.
3: Unos abrazos.
1: A cada jugador un abrazo.
3: Ahí va Ferran. Mira.
1: A ver, Ferran.
3: Ahora Ferran con el rey,
1: A ver.
0: Trampla,
3: le choca, le abraza y le dice algo.
1: Y ahora Lauzán, que se lo come. Mira, Fabián. Fabiani, se ha comido Fabián al rey.
3: Sí, sí, sí.
1: La bandera de Andalucía. Ha hecho Fabián, ven para acá, hombre, ven para acá. Gaby.
5: Qué generación maravillosa, Manolo, de chavales y de futbolistas.
0: Olmo,
5: qué
0: señor.
5: Merecido este trofeo.
1: Dani Olmo con la bandera de Cataluña. Detrás de Dani Olmo aparece Jeremy Pino.
0: Con la de Canarias.
1: Con la
5: bandera de Canarias.
23: Porro. Viva Extremadura, vaya mundial.
1: Mira. Venga. Ahora quien asoma, Unai, ¿no?
23: Ya han besado la copa Olmo y Jeremy.
0: Los únicos que no llevan bandera de comunidad son Llorente y Rodríguez. La bandera de Madrid no la han
3: luchado nunca nadie. Sube
1: Alex Baena. Alex Baena. Nacido en Almería, Roquetas de Mar.
0: Granada, ¿no?
1: No, yo creo que es Almería.
6: Son merienses.
0: Pero Baena.
1: Yo creo que es de Roquetas de Mar. Roquetas de Mar. Ahí va Nico Williams. Le pone la medalla. Saluda a Tran. Aparece nuestro hombre. Turno también para Yamal.
3: Ahí sube Lamine Yamal. 19 años ha cumplido en este mundial. Le da la mano Infantino. Llega Tran. También le da la mano y le pone la medalla en el cuello a este jugador que esperaba ser estrella y ha sido bueno en el mundial.
0: Es de los pocos a los que le ha dicho algo. Congratulations, no sé qué, y una palmadita en la espalda.
1: Pedri recibiendo con la bandera canaria. Ahí está subiendo Yarzabal, que está como yo. Y eso.
0: Enfocan al hermano de la mil.
8: Sí, y dice el hermano de la mil: mira, mira, me están enfocando, me están enfocando, decía.
1: Ahora Cubarsí, mejor joven del torneo.
3: Ya queda poco para Cucurella, que con Trump es una mezcla explosiva.
1: Ahí viene
3: Cucu.
1: Ahí va Cucurella. Infantino le abraza. Le vacila,
3: Mira, mira. Mira Cucurella.
1: Fran.
3: Nada. Protocolo cumplido. Mira que abrazo con su majestad el rey.
1: Mira el rey cómo disfruta. Jorge Iglesias con la bandera de Galicia. Ahí está Borja. Bueno, Borja le ha dado la mano a Fran.
3: Sí, pero porque tiene mucha educación, Borja Iglesias.
0: No, creo que le escupa.
1: El último, Don Luis de la Fuente, antes de que suba Rodri. Infantino. Abrazo Infantino.
3: Abrazo de Infantino a Luis de la Fuente. De calvo a calvo. Siempre es bonito un abrazo de dos calvos.
0: Que se quite el
1: pañal. ¿Qué va a hacer Tran, Hugo?
3: Ahí está esperando Donald Trump, el presidente de Estados Unidos.
1: El pelo.
3: Sí, sí, le ha dicho.
1: Se ha vacilado el pelo.
3: Sí, sí, se han vacilado, Y mira, ahora, congratulations, le dice el presidente de Estados Unidos. Le está diciendo algo a Infantino. Busca la complicidad de ambos, Trump con Luis de la Fuente.
1: Le ha dicho Donald, contigo no va a haber aranceles.
3: Eso ha dicho Trump, que va a ir a dejar. Y ahí viene, Ahí viene nuestro Rodri. Capitán, Rodri Hernández.
1: Vamos, Rodri, que te estamos esperando. Macho. Mejor jugador del torneo, con el 16 a la espalda. Rajamos de él el día de Cabo Verde, pero dijo Don Luis, intocable. ¿Cómo acertó Don Luis? Capitán, número uno con el rey. Se abrazan. Ya están votando los jugadores, Juanma.
3: Ya están votando. Ya están esperando. La copa la levantará Rodri, se la entregará Trump en el centro de ese escenario.
1: A mí me lo deja la mexicana, ¿no?
0: Tengo un mensaje que dice: Luzán le tenía que haber dado un pico a Ferran.
1: Venga, ahí van a medias Donald e Infantino. Coge los dos el trofeo. Muy protocolario.
3: Se van a tropezar.
1: Donald a la izquierda.
3: Sí, se van a caer.
1: Infantino a la derecha. Se la van a ahí Rodri. Coge el trofeo, Rodri. Lo va a esconder. Papá, esto que diga Paco. Esto es como el FIFA.
10: Vamos,
1: ahí
10: vamos,
1: va Rodri.
10: Vamos.
1: Rodri. Venga. Le hizo a Trump, ponte a mi lado para que salgas en la foto. Coge el trofeo, Rodri. Está temblando el mundo. Venga, preparados, chavales. Una, dos y... ¡arriba!
3: ¡Campeones del mundo!
1: ¡Campeones del mundo!
3: ¡Campeones del mundo! Levanta Rodri la copa, confeti dorado. Suena el We Are the Champions.
12: ¡Qué imagen! ¡Qué imagen!
1: Suena el We Are the Champions. Segunda estrella. Segunda estrella que tenemos. 47 millones de españoles. ¿Cómo lo disfrutan? Elena, ahí en el podio.
8: Sí, lo levantan todos, todos van levantando la Copa del Mundo que levantaba Rodri al cielo de New Jersey. Confeti amarillo, confeti dorado. Somos campeones del mundo 16 años después. Aquí lo habíamos soñado, lo habíamos imaginado. Ha sido una final histórica contra la campeona del mundo. Le hemos ganado a la campeona del mundo. Ahora no somos nosotros. Le hemos ganado a la Argentina de Leo Messi, que ahora enfila el túnel de vestuarios.
1: Bueno, pues ahora de uno en uno. Están elevando la copa a lo más alto. Fabián, claro que sí, Fabi. Levanta la copa. Se la entrega Grimaldo. Vamos, Grimaldo, arriba. ¡Cómo lo estamos disfrutando!
3: Impresionante. Este, no olvidemos, es un equipo que para ganar los dos últimos títulos ha ganado a Alemania, a Francia, a Inglaterra en la Eurocopa, aquí a Francia, a Portugal, a Argentina. Ha ganado a los mejores equipos de la historia.
13: Es una generación tremendo, increíble de futbolistas y de chavales. Es un ejemplo de grupo, de equipo que no miente cuando dice la palabra equipo y que hoy se ha proclamado 16 años después campeón del mundo por segunda vez en su historia.
0: Nos queda Brasil para el 30. Es el único al que no hemos ganado todavía. Ya todo lo demás está hecho. Hemos coronado los 7, 8 miles. ¿O cuántos hay? 8.
9: Te voy a decir una cosa.
22: España defenderá el título en casa, ¿eh?
9: No, que vamos a ser campeones del mundo en casa otra vez.
3: La final en casa.
9: No te quepa ninguna duda.
1: Vamos al Mundial como anfitriones, al próximo y como campeones del mundo.
9: Eso, muy bien.
10: Vamos a disfrutar
1: este. ¡Dejar de reflexionar! ¡Vamos a cantar que viva España, sí, Policarpio!
0: Sí, sí, no, Poli no tiene voz.
14: ¡Viva España! España. ¡Que viva la España!
0: No se la sabe.
8: No se la sabe.
0: Es tan difícil. Hay una más fácil para ti, Poli. Campe.

0: ¡Vamos, que nos vamos! Ahora los fuegos artificiales. Todavía es de día aquí, ¿eh? Aquí ahora mismo. No sé ni la hora que
1: es. Son las 7 menos cuarto.
2: Son las 7, que tiene que ser de noche.
0: Manolo, vamos a
1: hacer. Son las 7 menos cuarto. Y ahora.
2: Dice, todavía es de día, dice.
1: Hay un espectáculo pirotécnico.
3: Ha perdido la noción del tiempo.
2: Está totalmente ido.
0: No, es que te lo juro.
1: Ha bajado la reina, mira, y la princesa y la infanta.
0: Miro el reloj y digo, la una menos.
4: Sí, la hora española.
3: Claro.
1: Sí, es que estamos
0: venga, ahí está Juanma, no cronista rosa.
1: No, cronista
0: la
1: rosa,
0: reina,
1: no, coño,
0: mira.
1: Que es la familia
0: la
1: real. Oye, está
0: mira,
1: la familia real, no, no
0: mira,
1: es
0: mira, mira,
1: ahí
2: la
1: está. Es
2: la vergüenza levantar la copa.
0: Venga, venga. La infanta y la princesa. Que levanten
5: todos ahí
0: la copa,
5: bailando,
0: hombre.
6: La reina no.
0: ¿Están emocionados?
3: Sí, está ahí.
6: Sí, también,
1: la reina también está, Paco. La, sí, sí, la reina también está. Está la reina.
3: Tras de ellas.
1: Y está Ferran Torres ahora como autor del gol de la final, levantando el trofeo que se lo ha entregado su majestad, el rey Felipe VI.
0: Bueno, qué bonito. No nos cansaremos de recordar que un día como hoy, 19 de julio, en una ciudad como Nueva York, la ciudad de los rascacielos, un equipo de chavales jóvenes dirigidos por un calvo con un par llamado Don Luis de la Cope nos ha hecho campeones del mundo.
6: Oye, Juanma, ¿hasta dónde vamos a tirar a partir de ahora? Hasta que sea,
0: carrera,
6: ¿no?
0: Pago,
1: hasta la hora que quiera, sí, que quiera todo.
6: Debemos de tener una acumulación de desconexiones sin poner. Cuando tú digas, lanzamos la primera y ya.
1: Pues la primera, espera un segundo, porque ahora se van a retirar los jugadores por la zona donde está.
0: Está
1: dando la vuelta de honor, está Rodri organizando con los compañeros, dar la vuelta de honor con el trofeo en la mano.
5: A ver si se acercan a mi posición y podemos escucharlos
6: vale.
5: Aquí en directo en el micro de la COPE.
6: Pues nos quedamos.
0: Claro, porque ahora se van a acercar donde está Elena, justo detrás de la portería donde ha marcado Ferran. Elena, han metido el gol en la portería que tú estabas. ¿O no te
5: lo juro, Lama,
6: da suerte.
5: Lama, me lo he imaginado, lo he visualizado, porque he vivido también el gol de Pedro Porro en la semifinal contra Francia, el de Mikel Merino. De verdad que lo pensaba y tenía que ser Ferran. O sea, es que ha sido, lo decía él, estaba escrito. Bueno, voy a esperar a ver si vienen por aquí y les podemos escuchar al menos gritar, emocionarse en este micrófono azul de la COPE que los ha seguido durante todo el Mundial.
1: Están posando con una camiseta ya serigrafiada con el 26 y el campeón es con las dos estrellas, con la segunda estrella ya. Están señalando los jugadores, se han puesto justo delante de los familiares para que salgan detrás en la foto de recuerdo como campeones del mundo.
4: Tienen las escarapelas también de campeones.
1: Es la primera.
0: FIFA permite por primera vez que todos los familiares ahora bajen. Antes no lo permitía, ahora van a entrar todos los familiares justo donde está Elena.
5: Mira, ahora nos saluda el rey. El rey con la reina y las princesas. Le hemos dicho que se podía acercar. De momento no, va a dar la vuelta de honor. El rey ahora pasa por la portería donde Ferran ha marcado el gol que nos ha vuelto a hacer campeones del mundo aquí en New Jersey, en Nueva York, en el centro del mundo.
0: Bueno, Miguelito, mientras tanto, todo preparado, los argentinos ya se han metido por tu posición.
7: Bueno, aquí estamos esperando a los futbolistas que todavía no han pasado por el flash. Evidentemente siguen la mayoría.
6: Te queda un rato, ¿eh?
7: Todos en el CP, sí, sí. Bueno, aquí disfrutando a través del monitor, pasándolo muy pero que muy bien, viendo a todos muy felices con esa Copa del Mundo que cómo brilla, Paco.
0: No se mueven los jugadores justo en la banda donde están sus aficionados. ¡Ay, Dios mío!
1: Familiares.
0: Sus familiares. Ahí están hablando, señalando. Mira, Borja. Ha saltado
5: con Andrés Guardado. Con Andrés Guardado. Vamos. Son compañeros, fueron compañeros en el Betis y es comentarista. Ahí fundidos en un abrazo, felicitando Guardado a Borja Iglesias.
0: Qué
5: mira que
0: bonito.
5: Se acerca por aquí Pedro Porro con las teles, a ver si después le podemos llamar.
0: Venga.
5: Pedro Porro, que fue clave, ¿eh? Dos goles ha marcado en este Mundial. El 2-0 a Francia, está feliz de la vida. Ha jugado no al 100%, su madre emocionada, ha llorado muchísimo, nos lo decía, en este Mundial. A ver si luego le convencemos.
1: Están aprovechando los jugadores, Paco, para hacerse las fotografías individuales y con sus colegas de vestuario delante de los compañeros de los medios gráficos para tener el recuerdo antes de seguir con las celebraciones.
0: Bueno, Pedro Porro, lo tenemos muy cerquita de Elena. En un momento estará Elena con el extremeño. de Don Benito.
1: Qué mundial de Pedro Porro, ¿eh?
8: Impresionante.
1: Sí, impresionante.
0: Le han puesto el nombre del pabellón al pueblo. Pedro Porro, le tienen que poner al pueblo Don Pedro Porro.
6: Es que en realidad...
5: Me ha dicho que luego viene Manolo, le he llamado y me ha dicho que luego viene. Está atendiendo las teles con derechos y me ha dicho que luego viene Pedro Porro.
6: En realidad,
5: a ver si es verdad,
6: las estrellas han sido los... salvo Rodri, que ha ido claramente más, han sido los de la segunda fila. O sea, no ha sido ni Lamín, ni Nico, ni Pedri. Han sido, pues eso, Porro,
9: y ahora que Guasila, tiene, ahora que tiene el Fabián, trofeo Fabián
6: Olmo.
9: Primer español que gana la final de la Copa Europa y el Mundial el mismo año.
6: El equipo titula Los Nuevos Reyes. Es que me gusta ver cómo titulan los bestias por ahí. A ver la gaceta.
0: Bueno, pues los reyes les tenemos. Juanma ahí, en el césped a tu lado.
1: Sí, sí, están ahí. Ahí están todavía, pero yo creo que ya embocan el túnel de vestuarios para la ducha y ya luego atienden en zona mixta.
0: Los reyes. Los reyes quieren hablar con Miguelito.
1: Sí.
0: Miguelito, van los reyes para ti, ¿eh?
7: Van para allá. Yo les estoy aquí esperando y les pienso poner el pinganillo y todo.
0: A puerta gallola, Miguelito.
1: Y ya salen del terreno de juego.
0: Los reyes
7: aquí les esperamos, aquí les esperamos.
6: Pero suelte encima de alguien, porque si no el rey te va a quedar jodido.
0: Mira, Paco, ahora sí que, perdóname, ahora sí que se ve los españoles que había en el campo.
1: Entre los argentinos.
0: Y los argentinos.
1: De repente han borrado la mancha albiceleste y hay un señor de rojo sentado
7: un héroe.
0: Bueno,
7: un héroe.
0: Yo creo que 10.000 eran muchos, ¿eh?
1: Sí, te lo digo de buena forma. ¿Qué va a haber 10.000 aquí, hombre?
0: No, que no hay.
1: Imposible.
0: Ahora mismo se ve los españoles.
1: Pero han salido españoles ya también, ¿eh? Sí. Te lo digo yo que han salido españoles, bueno, porque nos va mucho la fiesta y sé de unas cuantas fiestas que hay en Nueva York.
6: No, y hay muchos vuelos que era en cuanto terminara,
1: claro,
6: lo recogían y se volvían.
8: Partido.
1: Joder. Claro. No, no sé, oye, si estáis viendo la imagen por televisión, pero queda Pedri, preciosa, ¿no?, la camiseta con dos estrellas,
8: sí,
1: encima del escudo de la selección española.
8: Y hemos visto a Pedri besando la copa, de verdad, que vaya a recitar, ¿eh?
1: Sí. Pedri ha hecho un recital hoy.
8: Tremendo, tremendo.
0: Bueno, pues ahora todos, algunos ya con la camiseta con el 26 a la espalda. Yo le hubiera puesto el 2 a la espalda, ¿no? No, el 26, el 2.
1: Mundial 26. Campeones 26 es, ¿no?
0: Sí.
1: Campeones 26. Sí, campeones
0: del 26. Yo pondría 2 atrás.
1: ¿Por qué 2?
0: 2 estrellas.
1: No, la estrella va por delante. Atrás, claro, campeones 26.
0: Siguen posando,
1: sí, los jugadores del Barça están posando ahora para los medios gráficos. Mientras estamos preparados aquí para que sigan con los festejos y las celebraciones los campeones del mundo.
8: Vuela esta noche la selección, ¿no? Esta misma noche, ¿no?
0: Sí, sí,
8: hasta
0: sí,
8: mañana ya, la celebración ya es mañana en Madrid, ¿no?
1: Sí, sí, claro, los jugadores llevan más de 50 días concentrados, tienen ganas, claro, de mañana despachar todo lo que haya que despachar, con todo el respeto dicho, de audiencias y todo eso, y luego la celebración con la gente y el martes ya de vacaciones.
8: Vacaciones.
6: Pues, titular del diario Olé, que es el diario deportivo más importante de Argentina. Argentina dejó todo y cayó de pie. España, merecido campeón.
0: Hombre, no, normal,
8: ¿eh? Es que no hay un solo argentino, Paco, que pueda que no vaya a reconocer que España ha sido mejor hoy. Es imposible.
10: Así es, así es. Yo todos los mensajes de gente
0: si
10: argentina,
0: ellos,
10: así lo cuentan.
0: Cañete, ellos si tienen algo es que de fútbol saben.
10: Hombre, pues,
0: no te gustará,
10: desde luego,
0: no te gustará, pero
10: desde
0: el fútbol
10: luego,
0: saben.
10: Desde luego, desde luego, claro, de fútbol, claro, saben. Y lo que ha hecho Scaloni, de que se han dejado el alma y tal, de acuerdo, está todo de acuerdo, pero no han propuesto nada y ellos lo saben, por supuesto.
6: Y a lo mejor lo hemos contado, pero yo me he enterado. A Paredes le han expulsado, ¿eh?
8: Sí. Ah, sí, al final, no me he enterado.
6: Paredes expulsado por pelearse con Eric y Gaby. No. Al parecer ha ido a por Eric y Gaby se ha metido a defender a Eric.
10: Pero no,
6: ¿y
10: es visto Eric, la acción?
5: A Eric le ha cogido por el cuello.
10: Al suelo,
6: sí, eso ha sido con Gaby.
8: Con Gaby.
6: Pero creo que la roja ha sido por irse por Eric algo, no sé, aquí. Mira lo que suena.
0: Mira.
8: Qué bonito esto, ¿eh?
1: Nino Bravo, macho.
5: De noche Nino Bravo, macho, las estrellas me acompañarán.
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6: Pedro Porro.
7: Pedro, enhorabuena. Eres campeón del mundo. Cuéntanos tus sensaciones. ¿Cómo estás?
8: Con dos menos, ¿qué significa ese gesto?
9: Pues la verdad que es un espectáculo ver competir a este equipo. Es más de eso. Yo creo que desde el minuto uno que empezamos este mundial hasta hoy, hasta el 125 creo que era de la prórroga, hemos competido como animales, no yo solo, sino todo el equipo, los 26, los que están en España. La verdad que es un espectáculo y
7: están poniendo un sombrero a Pedro Porro. Pedro, pesa mucho el sombrero, ¿eh? Oye, dicen en Argentina que sois campeones merecidos, que merecíais ganar. Dicen los argentinos en Argentina que merecíais ganar, que merecíais llevaros esta Copa del Mundo.
9: La verdad que fair play por ellos. Yo creo que cuando acaba el partido la afición que tienen es espectacular, pero bueno, ahora toca celebrar, como tú has dicho, somos justos campeones y celebrarlo con toda la gente ahora en España.
7: El míster, que sí, tenía por los penaltis.
9: Después de terminar la primera parte de la prórroga, justo se lo dije a Lamín, la vamos a tener, hermano, tenemos que seguir empujando. Y ese centro al segundo palo sabía que tenía muchas cosas porque vi a Nico y la pudo dejar para Ferran y la verdad que es el gol de todos, ¿no?
7: El gol de 47 millones de españoles. Ha jugado con molestias porque juega con un vendaje. ¿Cómo estás?
9: Con el corazón y con el corazón de todos los españoles, que incluso mi familia, mi hijo, mis padres, mi hermano, toda la gente que está aquí, toda la gente que está en casa. Yo creo que he jugado con la fuerza de todos, porque si no sería posible.
7: Pedro, un grito de guerra. Dime algo para la cadena COPE ahora, por favor.
9: ¡Vamos! ¡Somos campeones del mundo!
7: Pedro, te queremos, Pedro Porro, te queremos.
6: Bueno, un detalle, se ha puesto celoso Juanma. Un detalle, Lamine Yamal ha abandonado el campo acompañado de un miembro de FIFA. Yo creo que va a pasar
2: doping.
6: De control.
2: Puede ser doping.
6: Sí. Es bueno. El único que no está, ¿eh?
4: Y además están entrando una serie de personas con peto blanco.
6: ¿Familiares?
4: ¿Tú crees que son familiares?
7: Sí, sí, familiares, porque ahora veo a la familia de Gaby, a la de Dani Olmo, todos con el peto blanco a abrazar a los campeones del mundo. Mira, llora Fabián, está ahí su hermano llorando con Fabián, su mujer, que está a punto de dar a luz. También se abrazan la novia de Dani Olmo y Dani Olmo, pubil con las gafas de sol, hablando con su compañero Marcos.
4: Mira, Elena, mira el escenario, mira quién está en el escenario. El hermanito de Lamín, según ha entrado en el campo, lo primero que hace es entrar en el escenario y va a donde la copa.
7: Juanma, es el star, es la otra estrella de este mundial, ¿eh?
2: Se va a tirar en el confeti, Juanma.
4: Sí, y está solo, ¿eh? Se le ha escapado al padre.
6: Bueno, es que yo creo que no está ni el padre.
4: No, mira, el padre.
2: Ahí va el padre.
6: Pero él buscará al hermano, ¿y dónde está mi hermano?
2: Es
6: mi hermano.
2: Es bastante curiosa la imagen, Juanma, que les hayan puesto un peto para identificar a los familiares, ¿eh?
6: Para que no te cueles. Bueno, están todos los jugadores a